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2: Son las 6.
0: Con un minuto.
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0: Buenas tardes, bienvenidos. Esto es Informe 24, transmitiéndose desde Paseo de la Reforma número 56, aquí en la Colonia Juárez. Gracias por su sintonía, gracias por estar con nosotros, gracias por seguirnos a través de Bestia Grupera 540 y a través de Romántica 1380. Sé usted, ¿por qué será que cada que digo Romántica 1380, o sea, como que engolo la voz?
1: Es la emoción.
0: Es la emoción, ¿verdad? Saludo a mi compañero Enrique López Poblano.
1: ¿Qué tal, José? ¿Cómo estás, amigos? Saludos a todos.
0: Sí, no sé por qué, pero siempre Bestia Grupera y Romántica 1380.
1: Como es la frecuencia del amor, te conmueve.
0: Yo creo que me quedé con las ganas de así como tú ser voz oficial de alguna estación de radio, ¿verdad? Pero bueno, el chiste es que estamos aquí.
1: Sí.
0: Listos para darle toda la información. Paquito, ¿cómo estamos? Bueno, saludos a todos mis compañeros. Te pones a ver muchas cosas y te pones a ver, Enrique, saluda, ya saludaste bien,
1: ya, ¿no? ya,
0: pero bonito,
1: sí,
0: y te pones a ver, somos un equipo pequeño, pero te pones a ver todo lo importante que es cada parte de este equipo,
1: sí,
0: que cuando alguien no está o no viene o se retira, pues sí se siente, ¿no? No es así algo...
1: Se le extraña.
0: Se extraña. Bueno, estas cuestiones. Y obviamente, ahí es donde valoras mucho hasta los malos modos, ¿no? De algún compañero.
1: Sí.
0: Pero es parte de... Y obviamente, pues todos tenemos malos días, todos tenemos malos momentos, pero siempre con estas ganas de servir al público. ¿Cuántas veces, Enrique, no has llegado aquí a la estación y dices, no tengo ganas ni de abrir el micrófono? ¿Te ha pasado alguna ocasión?
1: Algunas veces.
0: Sí,
1: dices, pocas, pero sí.
0: No estoy al 100, no me siento bien, no estoy al 100. Y entonces, pues, creo que son de esas cuestiones que muchas veces, creo que ando medio sentimental. Pero sí, no, son cuestiones muy especiales. Y bueno, dentro de los temas que a usted le interesan, pues tenemos muchos temas el día de hoy, muchos temas para hablar, muchos temas para decirle, muchos temas para recuperar. Estábamos ahorita aquí con Jess y Cher, nuestras compañeras que nos ayudan con el llenado del contenido.
1: Sí.
0: Y de repente veo una cabeza del periódico Reforma.
1: Ajá.
0: De la secretaria de Gobernación. Algo le dijeron. Ah, bueno, le preguntaron que qué pasaba con Rocha Moya, ¿no? Que dónde estaba. Y no sé si te acuerdas tú de algún presidente que cuando le dijeron, oye, ¿y usted por qué no hace algo para Canal 40?
1: Ajá, sí, Vicente.
0: Vicente Fox, ¿te acuerdas qué fue lo que
1: dijo? Ajá, sí.
0: ¿Y yo por qué?
1: ¿Y yo por qué?
0: Ah, bueno, lo mismo contestó Rosa Isabel.
1: ¿Ah, sí?
0: Me llamó mucho la atención porque, y perdón que me ría, pero viví muy, muy de cerca todo lo de Canal 40.
1: Ajá.
0: Todo lo de Canal 40.
1: El asalto al chiquigüite.
0: Nos llevaron en camiones. Ajá. Allá al Canal 40. Y pero nos llevaron en camiones de esos de tipo ETN.
1: Ajá.
0: De esos grandes.
1: Los de viaje.
0: No, hombre, para llegar. Es que hay unas callecitas que son sumamente angostas.
1: Sí,
0: y
1: sí,
0: están
1: sí.
0: Mal hechas.
1: Sí.
0: Allá hacia el Chiquigüite.
1: Ajá.
0: Saludos a toda la gente de allá de Coctepec, Barrio Alto y Barrio Baja, Barrio Bajo. Pero ahí no están con toda la planeación que se debe.
1: Sí.
0: Entonces
1: sí.
0: De repente, pues ya pasabas y una casa estaba como salida 3 metros.
1: Sí.
0: De las demás. Entonces el camión, pues ahí tenía que ver por dónde pasaba para no afectar la cara. No, hombre, yo creo que ese chofer de ese autobús en ese trayecto de subir de aquí de la Ciudad de México, bueno, también allá es Ciudad de México, de subir ese trayecto y llegar al Cerro de las Antenas, al Cerro del Chiquigüite. Y qué impresionante se ve la ciudad desde allá, ¿eh? No, una cuestión, una vista que yo creo que nadie la tiene. Entonces, pero llegó, llevaba una playera blanca, bueno, se le transparentaba, o sea, del sudor, de ir volanteando, metiendo velocidad, sacando el freno, el clutch. No, la verdad que mis respetos, dije, no, Y dije, bueno, ¿qué no hay alguien que le hubiera dicho, pues en camioneta lleguen o en coches, más fácil, ¿no? Pues no, yo creo que no. Y sí, la sufrieron. Entonces, en ese entonces, creo que sí fue en Los Pinos. Fue en Los Pinos que alguien se le acercó de Canal 40, me supongo, y le dijo, oiga, señor presidente, ¿y por qué no, pues, medio usted para que ya se resuelva este conflicto de Canal 40? Son muchas familias las que se van a quedar sin sustento. Es un canal que obviamente es una concesión, le correspondería al gobierno estar ahí pendiente y ver qué. Y la contestación de Vicente Fox fue, ¿y yo por qué? Pues, ¿cómo, tú por qué? Pues porque eres el presidente de México. No porque tenga que arreglar todo el presidente de México, pero en eso era un conflicto que se estaba dando muy fuerte.
1: Sí, sí.
0: Pero sí, hoy al rato le tenemos la información de esto que es el y yo por qué. No sé, y si quiero ver la nota, no la he visto, nada más vi la cabeza. Igual las cabezas a veces también como que le echan de su cosecha para jalar.
1: Ajá, sí.
0: Para jalar, yo diría, ay, a lo mejor estoy, pues, adelantándome a algo que no he leído, lo cual es malo, porque siempre acostumbro tener la información y saber qué, porque si no, a la hora de la hora, ay, es que no lo dijo, entonces, perdón, pero no, entonces más vale tener la información bien completita y obviamente saber, estoy buscando para no dejar.
1: Sí, y si es del Reforma hay que verificarle.
0: Híjole, sí, porque a veces, el Reforma, así como ha sido muy bueno en algunas cosas, también ha dado las declaraciones de Mulo. Ah, sí, mira. Bueno, ya se la decimos al rato, pero sí, porque hasta citan a Vicente Fox. Pero bueno, vamos a ver qué es lo que sucede. Por un lado, por otro lado, pues hay cuestiones de esto que es los ajolotes.
1: Ajá.
0: Los ajolotes, hasta yo, donde tengo entendido, eran endémicos de Xochimilco. O sea que ahí fue donde se dieron los canales y todo esto. Y bueno, ahora ya tenemos la ajolotiza por todos lados, lo cual, qué bueno, porque es endémico, o sea, es de nosotros.
1: Sí,
0: no estoy pidiendo ni que cambien el águila de la bandera, ni nada por el estilo, sino simple y sencillamente, pues que tengamos otra imagen, otro ser sintiente, debe de ser ser sintiente, para comentar y promoverlo a nivel mundial. Pues por ahí hoy veía en internet un cuate que se dice ambientalista y que habla que en un canal de Xochimilco de la nada surgió un tubo y está tirando aguas contaminadas, no puedo decir aguas negras, está a uno de los canales de Xochimilco.
1: Caray.
0: Entonces se ve que está cayendo el agua desde uno como una especie como de puente.
1: Sí.
0: Entonces se ve cómo está cayendo el agua. El tubo no se ve que tenga alguna abertura eso y que le hayan tapado y todo esto para sacar el tubo.
1: Sí,
0: ¿no?
1: Sí, sí.
0: Dicen que de la nada surgió ese tubo, pues habría que ver. Las autoridades tendrían que ir a ver y ver de dónde se está tirando. Porque sí, y te digo, ¿por qué no es ambientalista? Porque dice, no, es que están echando agua con detergente y vean, se está la espuma. Recordemos hace no mucho tiempo, no sé si te acuerdas, que de Hidalgo, de uno de los ojos de agua o ríos de Hidalgo, no sé si de Tula, de repente empezó a salir mucha espuma, mucha, que incluso llegó aquí a la Ciudad de México.
1: Sí, sí, sí.
0: Bueno, pues decían, es que alguna empresa que ocupa jabón. No, es que no necesariamente es jabón el que hace espuma.
1: Sí.
0: Pueden ser metales pesados, pueden ser otro tipo de químicos que hacen esa reacción. Y entonces aquí lo preocupante, Enrique, es que todo eso es altamente contaminante.
1: Sí, a decir.
0: Entonces, pues, queremos conservar a los ajolotes y les estamos matando su hábitat.
1: No, pues así no se puede.
0: Pues así no se puede. Entonces, pues ojalá que esto de los ajolotes no sea nada más el hecho de que los pintamos, se vean bonitos, lo representa a la Ciudad de México, sino que también se conserve su hábitat.
1: Y yo digo que deberían hacer criaderos, así como se hace en algunos estados con las carpas o las truchas, hacer algo al respecto con el ajolote.
0: Claro, sí. Claro, más que lo estamos adoptando. Como...
1: Y bueno, independientemente de ello, dicen que sabe muy, muy rico.
0: ¿Ah, sí? Cocinado. Ah, sí, mira, no sabía que eran comestibles.
1: Sí, son comestibles. Es como el...
0: Como la rana.
1: Tipo, la rana es comestible. Ajá. Bueno, ciertos tipos de rana.
0: Sí.
1: El que parece camaroncito, pero es en los lagos. Como el acocil.
0: Acocil.
1: Sale todo negrito, parece un alacrán de esos negros. Lo agregas al sartén con aceite y se pone rojito como camarón.
0: Ah, o sea, cambia
1: de color. Ajá. Sí, porque los ves y dices, ¡ay! Sí, yo pues voy a comer eso.
0: Es como el camarón, es gris.
1: Sí.
0: Lo conocemos en este aspecto como naranja, como rosita, naranja.
1: Pero ya cocinó.
0: Porque ya está cocido.
1: Eso es así, así.
0: Y lo mismo pasa con la langosta.
1: Sí.
0: La langosta es gris. Ajá. Tiene una concha, vamos a decir que la protege, que es como naranja.
1: Ajá.
0: Pero tú cuando metes una langosta, que ahí sí también se me hace bien cruel, las meten vivas al agua hirviendo.
1: Sí,
0: entonces las meten 10, 15 minutos, porque si se pasan de esos 15 minutos ya la consistencia de la carne cambia.
1: Sí,
0: o se aguada mucho o está muy dura.
1: Sí.
0: Tiene que tener su punto así.
1: Sí, sí.
0: Pero sí se me hace bien cruel que... A ver, escoja su... ¿Sabes dónde lo haces mucho? No es comercial ni nada por el estilo. En lo que era el Hotel de México.
1: Ajá.
0: En la parte de arriba
1: hay
0: un restaurante.
1: El giratorio.
0: Exactamente. Entonces tú llegas, quiero comer una langosta. Y te llevan a una pecera, enorme pecera.
1: Ajá.
0: Y tú dices, quiero esa que me cerró el ojito, esa la quiero. Entonces ya va el mesero, el chef, y con unas tenazas, la saca. Y ya. Ahorita se la preparamos. Y ya, van, se la preparan, te la hacen, te la presentan en tu mesa. Ya muy rica, muy, muy presentable. Pero sí, son grises y cambian de color. Lo mismo pasa con los camarones.
1: Sí, lo mismo pasa con el acocil.
0: Uh-huh.
1: Negros, negros, negros.
0: Uh-huh.
1: Van directamente al sartén con aceite.
0: Uh-huh.
1: Para que se cuezan.
0: Ajá,
1: cambian de color. Pero pobrecitos, van vivos.
0: Ah, qué feo. Esa, también la otra vez estaba comprando el iPhone. Me gusta ir al mercado a comprar sobre todo lo de mariscos y todo esto.
1: Ajá.
0: El cuate que vende ahí en el mercado donde compro, pues nos hemos hecho amigos a través de los años. Y de repente estaba yo así muy recargadito platicando con él y que siento así como que un pellizquín. Pues no, un cangrejito, también los venden vivos o los comercializan vivos. Me decía esta persona, a la cual saludo, que se los venden congelados.
1: Ajá.
0: Pero entonces ya llegan congelados, pero ya cuando vuelven a tomar cierta temperatura, los pues como que
1: reviven
0: y andan ahí. Entonces, que
1: hay unas almejas también grandes.
0: Ajá.
1: Las abren un poco y están vivas, les echan limón y un poquito de salsa. Ajá. Y se están retorciendo las pobrecitas, y como las conchitas estas con ¿cómo le llaman?
0: ¿Los caracoles?
1: Que te lo sirven en una bandeja.
0: Ah, los ostiones, sí.
1: Ajá. Así te los comes.
0: Uh-huh.
1: Y pero están vivas las almejitas.
0: Sí, sí, sí, sí.
1: Sí, y así.
0: Okay.
1: Pero vivas.
0: Bueno, este fue el rincón de Chepino. Plácito. No, es que sí, son cosas, pero vaya, salió todo esto por lo de los ajolotes que yo no sabía que se comían.
1: Sí.
0: Entonces, que no lleguemos al momento, Enrique, de que no puedes comer un ajolote si es que sí lo quieres, porque está contaminado.
1: Ah, sí, sí.
0: O porque estuvo en aguas contaminadas, contaminados.
1: Sí.
0: Entonces, creo que sí, aquí tenemos que tener mucho cuidado, porque, por ejemplo, hablando también de contaminación, pues ya ves todo el relajo que ha habido en el Golfo, en el Pacífico,
1: todo esto.
0: Fuga de... Pues la están viendo difícil los comerciantes de pescados y mariscos.
1: Ajá.
0: Porque toda la gente pues no quiere comer, porque dicen, no, es que a lo mejor viene de algún lugar donde estaba contaminado el agua, entonces... Y mire, si eso fuera, le voy a decir una cosa, si eso fuera, ¿cuántas pruebas nucleares no se hacen en los mares internacionales?
1: Sí.
0: cuántas pruebas nucleares. Y no crea que avientan una bombita de no sé cuántos kilotones, ¿sí? Más grande que la bomba de Hiroshima y de Nagasaki. La avientan al mar. Y no crea que se va a quedar así en la redonda 5 metritos, no. Eso
1: se expande.
0: Se expande.
1: Y las corrientes ayudan también
0: a expandirlo
1: alrededor, sí, de todo el mundo.
0: Y aparte de todo, o sea, de que comemos cosas que a lo mejor están muy contaminadas, sí, definitivamente sí. Pero también eso de cargarle a la gente, es que ¿cómo le voy a comprar si compra pescado contaminado? O sea, también no. Digo, tan se ha contaminado y se ha deteriorado el mar,
1: sí,
0: los océanos,
1: sí,
0: que creo que fue uno de los tsunamis fuertes que hubo de Japón, que llegó hasta acá, hasta América, que llegó, arrastró especies que no conocíamos, Enrique, unas especies, perdón que lo diga, pero monstruosas.
1: Sí.
0: Monstruosas.
1: A las que están en los fondos marinos.
0: Exactamente. Sí, pero que son, tú las ves y sí te espantan.
1: Sí, sí.
0: Entonces decían que todo esto era producto de todas esas pruebas.
1: También.
0: Toda la radioactividad y todo eso. Entonces, híjole, hay que cuidar. Y bueno, más ahora con esto que se está, lo del majagual, que ya se está hablando mucho y que ya se tenía una determinación, se la vamos a contar, pero bueno, hay que cuidar mucho al medio ambiente. Pero bueno, por lo pronto, vámonos al resumen informativo del día de hoy.
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0: Se construirán 16,543 camas nuevas de hospital, dice la presidenta Claudia Sheinbaum Pardo. Gobernadora Delfina Gómez reconoce el compromiso de la presidenta Claudia Sheinbaum con el Plan México. Semarnat, lo que le comentaba, Semarnat niega autorización del proyecto en Majahual. Fomenta el Estado de México cuidado y protección de seres sintientes en más de 4,000 estudiantes de primaria. Rosa Isela se deslinda sobre el paradero de Rocha, ahí fue donde dijo, ¿y yo por qué? Personas servidoras públicas del Estado de México tienen hasta el 31 de mayo para presentar su declaración patrimonial. Buscan suspensión del FanFest en el Campo Marte. El dólar subió. Se suma el Estado de México a Estrategia Nacional por Salud Mental de Adolescentes. Afirma Secretaría de Salud que México está preparado ante el brote del ébola. Estado de México otorga asesorías al comprar casa o departamento mediante centros Impulsa. Se registran 264 casos de golpe de calor en México. Le vamos a decir cómo prevenirlo. Bueno, nosotros no. El secretario de Salud le va a decir cómo prevenirlo. Conductores de scooters, Carlos Flores, van a recibir capacitación para conseguir su licencia. En lo internacional, por derribo de avioneta, Raúl Castro recibirá cargos penales por parte de Estados Unidos. Y en otra vertiente, Donald Trump asegura que es posible un acuerdo diplomático con Cuba. Y en los deportes, ya la Comisión de Árbitros da a conocer el cuerpo de colegiados, para no redundar, el cuerpo de colegiados para los juegos de la final.
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0: Y ahorita que estaba viendo esto del ébola, que también le traemos aquí la información. Yo me acuerdo, ¿te acuerdas del ébola?
1: Sí, desde los 80.
0: 80, sí, exactamente.
1: De ese problema allá en África.
0: Sí, en África. Y aquí en México estaba controlado. Había vacunas, sí. Había métodos
1: para... Se dieron algunos brotes
0: aquí en México. Recuerdo mucho un comediante. Digo que en ese entonces mi papá me llevaba mucho a los centros nocturnos y todo eso. Que había por montones. Eso fue antes de 1985.
1: Sí.
0: Y me acuerdo que hacían una broma este cuate, que decían que el ébola ya había llegado a México, que llegaba muy fuerte. Y decían, pues, ¿por qué? ¿Cómo? ¿Qué? Sí, ébola renta, ébola luz, pero te estoy hablando desde el 80.
1: Ajá, sí,
0: Enrique.
1: Sí.
0: Entonces es algo que no podemos hacernos un lado ni tomarlo a broma, y hay que afrontarlo, sí, como se está afrontando en esta ocasión, que sí, se está tomando medidas para que no llegue aquí a México, o que llegue, pero que sea controlable, sí. No controlado, controlable. Pero bueno, hoy Informe 24 llega a su emisión 3192 emisiones de esto que es Informe 24, hoy que es nada menos y nada más que 19 de mayo del 2026, llevamos 139 días de avance, faltan por transcurrir 226 días, la semana es la número 21, nos faltan todavía 31 semanas para que concluya este año, muchas semanas todavía, y usted nos escucha por Romántica 380 y por Bestia Grupera 540. Saludo a mis compañeros, Francisco Ángel López está sacando la señal por Romántica 380, en Bestia Grupera está haciendo lo propio Javier Martínez, Alejandro Ambrosio está en el apoyo de ambos, Enrique López Poblano, ya tuve el gusto de platicar con él, ya estuvimos platicando un poquito, su servidor José Plaza, estamos listos para darle, y siempre gracias al apoyo de Yes y de Cher, compañeras que están ayudándonos en esto que es el contenido de esto que escucha usted en Informe 24. Y bueno, señores, esto ya comenzó y como siempre lo comenzamos así.
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1: Pero del año 1974 en Francia, Valéry Giscard d'Estaing vence en las elecciones presidenciales a François Mitterrand, candidato de la izquierda, y se convierte en el tercer presidente de la Quinta República a sus 48 años. Esto pasó hace 52 años. En 1910 el cometa Halley pasa cerca de la Tierra como cada 75 años sin causar las tragedias que la recién comenzada era de la comunicación en masa de la prensa ha augurado. Aunque los astrónomos aseguraron que atravesar la cola del cometa no tendría ningún efecto, mucha gente creyó que sería el fin de la vida terrestre. Esto pasó hace 116 años. En 1822 en México, y como resultado de una revuelta callejera ocurrida un día anterior, en el que el sargento Pío Marcha y el coronel Epitacio Sánchez, al frente del regimiento de Celaya, proclamaron a Iturbe como emperador de México, es en el día de hoy cuando el Congreso ratifica la proclamación. El emperador y su esposa serán coronados el 21 de julio de ese mismo año, mientras republicanos y liberales continuarán con su lucha por todos los medios y no aceptarán esa imposición. El 19 de marzo de 1823 lograrán por fin la abdicación del recién coronado emperador. Esto pasó hace 204 años.
0: Hace 204 añotes y bueno, vámonos con más información de esto, que son las efemérides que siempre nos aportan una gotita de sabiduría, ¿verdad? Siempre les digo que es una gotita de sabiduría. Y nos comentaste de hace, ¿cuánto? ¿200 qué?
1: Ajá, te toca 1802.
0: 1802, sí. Vamos a 1802, le estoy buscando, es que déjeme decirle que estamos en una computadora que no, como que todavía no la aprendo a usar. Bueno, en 1802, para compensar los servicios civiles y militares, se instruye por decreto de Napoleón la Orden Francesa de la Legión de Honor, de esto hace 224 años. Y en 1890, en la aldea de Kim Lien, en la actual Vietnam, nace Ho Chi Minh, fundador de la nación vietnamita, que desde muy joven se pondrá a luchar esto nada menos y nada más que pues por la independencia de Vietnam. Va a fundar un partido y una organización popular militar que bajo su dirección se enfrentará al poderoso ejército francés. Y bueno, esto en 1954, tras 9 años de guerra con los franceses, logrará la independencia y será proclamado como presidente de la República Democrática de Vietnam. De esto hace 136 años. En 1994 muere en Nueva York, en Estados Unidos, la primera dama norteamericana, Jacqueline Kennedy Onassis. Bueno, esto fue hace 32 años. En 1895, José Martí, poeta cubano y combatiente general mayor del Ejército de Liberación, resulta muerto a los 42 años en una emboscada por soldados españoles en Dos Ríos, en Cuba. Su prematura desaparición lo convertirá en un mártir de la lucha independentista cubana contra el dominio español. De esto hace 131 años. Y 1536, tras ser coronada... A ver, le digo que hay estas cuestiones de la de la tecnología. Bueno, tras ser condenada de traición y adulterio, Ana Bolena, segunda esposa de Enrique VIII de Inglaterra, es ejecutada por decapitación en la Torre de Londres. Y ahí es donde decimos ¿no? que nosotros éramos los salvajes de esto hace 490 años. Y llegó el momento de felicitar, de apapachar, de llevarnos a festejar a todos aquellos que llevan los nombres de...
1: Celestino, Urbano, Teodoro, Dunstato, Pudente, Pudenciana, Siriaca, Calócero, Partemio, Juan, Cetina, Pedro, Ebonio, Claudia, Bernardo, Gracia, Teófilo, Adolfo y Francisco.
0: Pues a todos ellos muchas, pero muchas felicidades. Que vengan las mañanitas.

0: Y bueno, ahí estuvieron las mañanitas. 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
0: 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Pero ahora sí, ¿qué le parece a usted si nos vamos una pausa? Regresamos. Esto es Informe 24.
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6: Y bueno, vamos a entrar a la información. Hoy estuvo la presidenta de la República acompañando a la gobernadora Delfina Gómez Álvarez, porque están hablando del Plan México y lo anunciaron en Toluca, y para consolidar el bienestar que transforma la presidenta de México, Claudia Sheinbaum Pardo, acompañada de la gobernadora Delfina Gómez Álvarez, anunció desde la planta de General Motors en Toluca una inversión de $1,000 millones. $1,000 millones. ¿Cuánto dinero no es eso? Sí, esto sí, para aumentar la producción de autos en el país, en las plantas de manufactura automotriz de Ramos Arizpe en Coahuila, México. Escuchemos a la gobernadora.
7: Este anuncio de inversión forma parte del Plan México y con ello, presidenta, usted sigue honrando su palabra cuando dijo que cada política, cada decisión y cada inversión está pensada para que el desarrollo llegue a todos los rincones del país, para que ninguna región se quede atrás y para que ninguna persona quede excluida.
6: Pues sí, que nadie quede excluido, y obviamente destacó que la empresa es una empresa que desde hace más de 60 años contribuye al desarrollo económico de la entidad al confiar en la fuerza de trabajo del Estado de México y de sus jóvenes.
7: En esta ruta le quiero informar que se han registrado inversiones de empresas globales alineadas con el Plan México aquí en el Estado de México, como Nestlé, Bayer, Pfizer, Unilever, por mencionar algunas. Del mismo modo, quiero aprovechar para agradecerle las acciones que ha realizado en bien de nuestra entidad. Uno de ellos es el Plan Integral Oriente, con el que se desarrollan 121 acciones, programas y obras de salud, de educación, de bienestar, de movilidad, en beneficio de más de 10 millones de personas.
6: Pues sí, más de 10 millones de personas. Y en un momento más le vamos a tener también la parte de la presidenta, Claudia Sheinbaum Pardo, de este mismo tema. Pero quisimos separarlo, el Estado de México, el sentir de la gobernadora del Estado de México, y más tarde vamos a tener el de la presidenta de la República, Claudia Sheinbaum Pardo. Y bueno, pues se puntualizó que en materia de seguridad, el Mando Unificado Oriente atiende a 15 municipios de esta región en el sector salud, en el territorio estatal, beneficiando con más de 1,600 profesionales. Y bueno, pues esto es, recordó que este en 2026, año de las obras, se hizo la reconstrucción de los 118 kilómetros, o sea, ya fue como un resumen, ¿no?, informativo de lo que se ha hecho. La presidenta Claudia Sheinbaum detalló que estas acciones son ejemplo del objetivo del Plan México, el cual busca aumentar la producción en México para reducir las importaciones, aumentar las exportaciones y disminuir el impacto de aranceles en industrias como automotriz, en la cual destaca la productividad a nivel global gracias a la calidad y fuerza laboral. Pues ahí está, y vámonos con más información, porque nos vamos a Coacalco. Comenta la gobernadora Delfina Gómez Álvarez, cuidado y protección de seres sintientes en más de 4,000 estudiantes de primaria.
8: Para consolidar una educación basada en valores con empatía y responsabilidad social hacia todas las formas de vida, el gobierno del Estado de México, encabezado por la maestra Delfina Gómez Álvarez, ha otorgado pláticas educativas sobre cuidado animal para más de 4,000 estudiantes de 94 escuelas primarias. A través del programa Construyendo el Bienestar Animal en el Estado de México, coordinado por la Secretaría de Educación, Ciencia, Tecnología e Innovación, SECTI, acorde con los principios de la nueva escuela mexicana, se integra el respeto a los animales como un elemento esencial para el desarrollo de ciudadanos conscientes y irresponsables. Por medio de las pláticas impartidas por especialistas, niñas, niños, así como docentes, padres y madres de familia, aprenden sobre cuidados básicos para animales de compañía, trato digno, maltrato animal y a fortalecer la sana convivencia tanto en el entorno escolar como en sus hogares. Miguel Ángel Hernández Espejel, titular de la SECTI, reafirmó que estas acciones dan cumplimiento al compromiso de la gobernadora Delfina Gómez Álvarez, reconocida por su labor como defensora de la vida animal, por sensibilizar a las nuevas generaciones sobre la importancia de proteger a todas las especies. Con esto, el Estado de México, capital mundial del bienestar animal, se posiciona a la vanguardia en la promoción de una cultura de paz y respeto en la naturaleza desde las aulas.
6: Pues ahí está. Bien, bien, bien por todo esto. Y bueno, esto de las personas servidoras públicas, si usted es servidor público allá en el Estado de México, déjeme decirle que hoy es 19, tiene hasta el 31 de mayo para presentar su declaración patrimonial, y es así como la Secretaría de la Contraloría del Gobierno del Estado de México informó que al cierre de la primera quincena de mayo, más del 60% de las y los servidores públicos ya presentaron su declaración de modificación patrimonial de intereses y en su caso la constancia de declaración fiscal correspondiente al ejercicio 2025. La dependencia encabezada por Irla Salazar Gil reconoce el compromiso de las personas servidores públicos que ya han cumplido con esta obligación. Con ello se demuestra que la transparencia, la integridad y la rendición de cuentas son principios fundamentales en el servicio público y que fortalecen la confianza ciudadana. La dependencia estatal reiteró que la presentación de esta declaración de modificación patrimonial funge como uno de los principales pilares en el combate a la corrupción. Y pues, ¿qué le parece a usted? No, vámonos con una última. Otorga el gobierno del Estado de México asesoría cuando usted quiera comprar una casa, un departamento por medio de los centros Impulsa. Nos vamos a Metepec.
8: Sí, con la finalidad de proteger el patrimonio de las y los mexiquenses, el gobierno del Estado de México, a través de la Secretaría de Desarrollo Urbano e Infraestructura, SEDUI, comparte 5 consejos básicos a considerar antes de comprar una vivienda, con el fin de asegurar que el nuevo hogar cuente con las garantías y los servicios que las familias merecen. Tania Martínez García, subsecretaria de Desarrollo Urbano, indicó que quienes tengan dudas sobre algún trámite inmobiliario en la entidad pueden acudir con los expertos del Centro Impulsa de la SEDUI para recibir asesoría sin costo. Adicionalmente, compartió las siguientes sugerencias: revisar la autorización oficial, solicitar al vendedor la autorización de SEDUI para el condominio o conjunto urbano de interés. Este documento garantiza que el desarrollo cumple con las obligaciones legales que le corresponden. Checar las licencias municipales, pedir al desarrollador licencias de uso de suelo, constancias de alineamiento y número oficial. Confirmar los permisos de venta. Más allá de la publicidad, verificar en SEDUI que el proyecto tenga los permisos específicos para la promoción y enajenación de viviendas. Corroborar el entorno y los servicios. Sí, comprueba que el proyecto cuente con las obras que ofrece el proyecto en el rubro de ubicación, urbanización, tales como vialidades, guarniciones, banquetas, áreas verdes, entre otros. Equipamiento urbano, como edificios o espacios públicos que brindan servicios de bienestar social, educación, salud o recreación a los futuros habitantes. También obras de infraestructura, red de agua potable, drenaje sanitario, electrificación y telecomunicaciones, por ejemplo. Solicitar documentación por escrito antes de cualquier compromiso. Antes de realizar pagos o firmar contratos, pedir toda la documentación. La ley protege tu derecho a recibir información clara que dé soporte a una compra segura. Y bueno, para recibir orientación en los centros Impulsa, programa tu visita a través del sitio sedui.edomex.gob.mx en sus 3 sedes: Toluca, Tlalnepantla y Nezahualcóyotl, los miércoles y viernes de 9 a 18 horas. Con estas acciones, la gobernadora Delfina Gómez Álvarez reafirma su compromiso de garantizar un acceso seguro a una vivienda. Por ello, impulsa una cultura de información para proteger el patrimonio de las y los mexiquenses.
6: Pues ahí está, vamos a otra cuestión.
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6: Y bueno, ya le comentábamos en esta cuestión de que es nada menos y nada más el hecho de las actividades presidenciales, pues hoy tenemos que, después de la conferencia de prensa matutina, que ahorita le tenemos algunos de los temas que se tocaron por ahí, el día de hoy, Sheinbaum, fue la presidenta Claudia Sheinbaum, fue al Estado de México, sí. Ya lo comentábamos al principio, y pasamos la parte de esta cuestión de la gobernadora, Delfina Gómez Álvarez. Bueno, pues ahora tenemos qué fue lo que comentó, qué fue lo que dijo la presidenta de México al respecto de esta muy buena inversión de $1,000,000,000.
9: Es que quiero agradecer a General Motors, porque eso que fue una idea hace poco más de un año, hoy es una realidad. De verdad, muchísimas gracias. Es la visión de creer en México, de pensar en México y de pensar en las y los trabajadores mexicanos. Este es el Plan México. Yo, la verdad, soy muy positiva siempre. Es la obligación de cualquier presidente o presidenta del mundo. Lo primero es que hay que ser positivo. Imagínense si uno fuera negativo, lo que traduciría hacia los demás. Siempre hay que ser positivo. Pero en particular, cuando nos reunimos y cuando trabajamos juntos, salimos adelante. Y eso es lo que hoy estamos viendo. Así que muchas gracias de verdad a General Motors. Gracias a las y los empresarios de México. Gracias a las y los trabajadores de México, porque juntos siempre salimos adelante. Muchas gracias.
6: Pues ahí está lo que dijo la presidenta de la República. Y bueno, ahora sí, nos regresamos más tempranito en la conferencia de prensa matutina. Y bueno, ahí estuvieron pues las autoridades de salud. Hace rato le comentaba a usted que pues esta cuestión de, al menos ya se han registrado 264 golpes de calor, y bueno, esta pues por la intensa temporada que hay y que afecta a gran parte del país, ya dejó al menos 264 casos del golpe de calor con lo que va de este 2026. Esto lo informó el secretario Kersenovich, pero también, aparte de que informó, pues también dio una recomendación, una forma de cómo cuidarse, evitar el golpe de calor. Escuchemos al doctor Kersenovich.
10: El golpe de calor es muy importante, porque todos nosotros regulamos en el cuerpo muy bien la temperatura y la controlamos entre 36.5 y 37.5. Sin embargo, en situaciones donde existe un exceso de calor, llega un momento en donde no podemos regular bien la temperatura. La regulación se hace precisamente en una parte del cerebro y es muy rápido cuando sucede el golpe de calor. Cuando sucede un golpe de calor, de repente la temperatura llega a 40 grados centígrados, no la podemos controlar, y sobre todo cuando existe mucha humedad, se retiene el calor en el interior del cuerpo. Cuando se retiene, viene una serie de daños muy rápidos, que son que los vasos sanguíneos se dilatan y por eso uno se pone de color rojizo cuando se expone al calor. Las señales de alarma son precisamente la piel enrojecida, caliente y seca, empieza el pulso a ser un poco más rápido, aparece náusea, vómito y aparece dolor de cabeza. Lo que sucede con el calor es que todas las células que tienen proteínas se dañan e inmediatamente ocurre un colapso que se manifiesta con sensación de desmayo y de convulsiones. Es importante reconocerlo porque es muy brusco el evento. ¿Y cómo se puede prevenir? Se puede prevenir manteniendo hidratado, evitando la exposición al sol entre las 11 de la mañana y las 4 de la tarde, permanecer en un lugar fresco y de que exista usar ropa ligera.
6: Pues ahí está. Mantenerse frescos, mantenerse hidratado también, eso es importante. Y no confundir el golpe de calor con una insolación. Puede ser similar, porque la insolación dando es fuerte, ¿eh? Hay personas que se insolan y difícilmente se levantan, ya hasta que se hidratan, ya hasta que se recuperan un poquito, pero sí es complicado. Pero bueno, son cuestiones que bueno que es el secretario de Salud el que nos comenta esto de propia voz. Pues otro tema también muy importante, muy interesante. Mire, viene el Mundial. Sí. El brote del ébola viene de zonas de África. Entonces, yo no dudo que vengan turistas de África. Y entonces, ¿qué es lo que se tiene que hacer? Pues poner unos filtros muy buenos en los aeropuertos de las sedes.
8: Las mismas selecciones africanas que van a participar.
6: Pues simplemente, ¿contra quién abre México?
8: Sudáfrica.
6: Ah, bueno, entonces, ya, hay que cuidarnos, ¿verdad? Hay que cuidarnos, hay que poner unos filtros sumamente rigurosos, porque México, Estados Unidos y Canadá, pues son las tres sedes y no vayamos a tener una América del Norte con bastantes casos de ébola. Pero bueno, sobre esto del ébola, pues el secretario de Salud, Krasenovich, explicó que la Secretaría de Salud ha emitido ya una alerta de viaje. Escuchemos al doctor Krasenovich.
10: El ébola es un virus que se transmite fundamentalmente por exposición a murciélagos y que no se transmite por vía respiratoria, sino que se transmite por secreciones, por sangre, por vómito, por diarrea, por saliva, por fluidos corporales, y ese no da manifestaciones de gripa muy vagas, pero la parte importante es que lo que produce es una alteración en el sistema hematológico. Produce una cosa que se llama coagulación intravascular, en donde empiezan con esa hemorragia, por eso se le conoce como fiebre hemorrágica, y esa tiene una alta tasa de letalidad. Tiene aproximadamente 40% de los casos llegan a fallecer. La diferencia con el hantavirus es que no es un virus respiratorio, sino que es un virus que ocurre en secreciones distintas. En ninguno de los dos casos hay tratamiento. Les quiero mencionar finalmente que la Secretaría de Salud ha emitido ya una alerta de viaje por ébola, de tal manera que cuando una persona viaja al Congo, viaja a ciertas partes de África, entonces ahí es importante estar pendiente de que no ocurra un caso. Y también tenemos una vigilancia epidemiológica por si alguien viaja al país. Tenemos ya guías médicas para que los médicos sepamos cómo actuar ante casos de ébola y también poderlo reconocer, y tenemos laboratorio que nos permite detectar cualquiera de esos casos.
6: Pues ahí está lo que... Y bueno, este fue el día del doctor Krasenovich ahí en la mañanera. Se hablaron de otros temas, se habló también de esta, de la cantidad de camas que se van a poner, o se van a... No se van a estrenar ni se van a reponer, simplemente son en zonas hospitalarias se van a incluir más camas, obviamente adecuando lugares y todo esto para que sean, pues haya una mayor apertura, no esperando ninguna pandemia ni nada por el estilo, pero que vaya, se van a estar haciendo este tipo de ecuaciones para que haya más forma de atender a más mexicanos.
8: Sí, eso es.
6: Esa es la finalidad, a fin de cuentas. Y le comentaba que es esta cuestión de que estuvo el doctor Krasenovich en la mañana, y ya lo comentaba la otra vez con mi compañero David Pérez de Tejada, que tiene, qué bueno que es el doctor Krasenovich, sí va y atiende y está y contesta preguntas y todo esto, porque le preguntaron al doctor Krasenovich de esto del ébola, o sea, como no reiterando, sino ya por acá ya nos explicó del ébola, cómo es esto, el engrosamiento de la sangre, que esto provoca pues que deje de fluir sangre. Y cuando te deja de fluir sangre, pues viene, ¿qué viene? Pues la muerte, ¿verdad? Pero bueno, Hasta el momento, el doctor Krasinovich dice que no se ha detectado aquí en México ningún caso de hantavirus. Y que, bueno, indicó que el sistema de vigilancia epidemiológica está activo y tiene capacidades para detectar este virus en caso necesario. Y también volvió a reiterar, pues los dos virus que tenemos ahorita, sí, muy, que tenemos un montón de virus, estamos rodeados de virus,
11: sí, sí, sí.
6: Pero son dos importantes, que es el hantavirus y el ébola. Entonces reitera el secretario de salud, pero también hace algunas anotaciones. Escuchemos otra vez al doctor Krasinovich.
10: El hantavirus, tenemos dos virus actualmente que son de preocupación, de vigilancia epidemiológica, el hantavirus y el ébola. El hantavirus es un virus que fundamentalmente ataca las vías respiratorias, ocurre por exposición con roedores en ratas. Existe una sola cepa que está en los Andes, en Argentina y en Chile, que se transmite de persona a persona. Hay más o menos 40 variedades de hantavirus, pero esos no se transmiten de persona a persona. Es importante señalar que no hemos tenido ningún caso en México y que nuestro sistema de vigilancia epidemiológica está activo, tiene la capacidad de detectar el virus en caso necesario. Hay en este momento 11 casos, ha habido dos casos más a nivel mundial, son 13, tres defunciones de esos casos. La siguiente, por favor.
6: Bueno, pues esto es lo que dice. Ya cuando dice la siguiente es el otro tema, nada más que
11: sí,
6: era la importancia del ébola, pues, que explicara.

0: me tocó vivir lo de... ¿Cuál fue la H1N1 en la, la sí, gripe sí, sí. aviar?
1: Sí, sí, sí.
0: Y, este...
1: 2009 por ahí.
0: 2009 por ahí. Y luego, pues esa yo... No sé si tengo mala memoria, que no creo, o no sé qué pasó, pero sí no la sentí tan... tan
1: se esperaba algo grande y no fue tal.
0: Porque fue muy bien controlada.
1: Sí.
0: Con todo lo que digan Felipe Calderón y el que era secretario de salud en ese entonces, este, controlaron muy bien. Porque el virus salió de aquí, de México. Ahora sí que como Los Ángeles Azules de México para el mundo, también el HN1... salió de México y obviamente pues sí se propagó, pero no fue algo así tan... Sí, me acuerdo que hubo cierres de teatros, de cines, nos medio nos recluyeron. Pero lo que vivimos en el 2020, híjole, sí estuvo criminal. Tan criminal estuvo y tan fuerte estuvo que a 6 años de que se declaró, seguimos teniendo muchas consecuencias.
1: Sí.
0: Que mucha gente muy agresiva en las calles. Mucha gente intolerante ya, muchas cuestiones de que el encierro los puso en un nivel de estrés muy, pero muy fuerte. Entonces, son cuestiones que sí, se deben de cuidar y se deben de ver. Pero bueno, vámonos a una pausa, no le cambie, quédese con nosotros. Esto es Informe 24, Romántica 380, La Bestia Grupera 540, por favor, no le cambie.
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0: Pues antes de entrar a la ciudad se me pasó decirle el dólar. El dólar dio un brinquito, 10 centavos hacia arriba, subió y se va a 17 pesos con 39 centavos en bancos. Entonces, es que hemos andado entre el 17, sí hubo una semanita que estuvo muy pesada, que casi llegó a los 18, pero afortunadamente se ha mantenido en esa cuestión. Pero bueno, vámonos con esto, que ya está más que visto y se tiene que hacer, pues que los conductores de scooters eléctricos van a recibir capacitación para conseguir su licencia.
1: Sí, conductores de scooters, monopatines, bicis y motocicletas eléctricas, denominados vehículos motorizados eléctricos personales, BMP, podrán capacitarse para que puedan obtener su licencia y tarjeta de circulación, requisitos indispensables a partir del 1 de julio para poder circular en la Ciudad de México. Esmeralda Martínez, directora de Alianzas Estratégicas del Instituto de Capacitación para el Trabajo de la Ciudad de México, precisó que en un primer paso se ofrecerá capacitación en línea para agilizar el proceso y estar listos una vez que la Secretaría de Movilidad presente los lineamientos para la certificación de conductores de estos vehículos. Estamos fortaleciendo el programa y preparándonos con temas de capacitación en línea. Estamos siendo proactivos y con base en las declaraciones de la jefa de gobierno, estar listos y prepararnos en la materia para que cuando se solicite nuestra participación ya tengamos bosquejo de un programa de capacitación y certificación. Guadalupe Ramos Otelo, directora del instituto, añadió que se trata de aportar a la seguridad vial de la Ciudad de México y remarcó que esto es importantísimo. Adelantó que en este año el ICAT incrementará su capacitación en materia de movilidad en cooperación con CEMOVI, con el objetivo de fortalecer la política que impulsa la jefa de gobierno Clara Brugada para promover y regular el uso de vehículos eléctricos.
0: Y continuamos con temas de la ciudad.

0: visto esto del Fan Fest.
1: Ajá.
0: De, se va, va a haber varios Fan Fest en varios, este, lugares de la Ciudad de México. Y obviamente, uno de ellos va a ser en el Campo Marte.
1: Sí.
0: Bueno, pues integrantes de la Comisión de Participación Ciudadana, Opaco, de Chapultepec Polanco, de la organización La Voz de Polanco, y residentes de Polanco ofrecieron este martes una conferencia de prensa para informar que solicitaron dos amparos con la intención de que se suspende el evento llamado Campo Marte 26. Sus principales argumentos son los riesgos de protección civil del evento, que reuniría hasta 10.000 asistentes que podrían consumir alcohol, violación al uso de suelo. Además, los inconformes presumen una violación al uso del suelo, ya que dijeron tiene vocación de área verde. Pues el campo de Marte pues es un campo de pasto. Pues, bueno, además de las molestias por ruido, tráfico y seguridad de un evento masivo, esto va a ser un macroestablecimiento mercantil que va a operar desde las 10 o 11 de la mañana hasta las 2 de la madrugada. Va a haber restaurantes adentro, o sea, va a haber venta de bebidas alcohólicas, y pues nosotros creemos también que otras sustancias, seguramente no vendidas legalmente, y también los vapeadores que están prohibidos por la ley. Va a ser pues un antro al aire libre durante 40 días consecutivos, porque va a operar del 11 de junio al 19 de julio. De esto dijo Maite Rivas, de la Copaco de Chapultepec Polanco. Los activistas informaron que están en espera de que el juzgado quinto de distrito de materia administrativa emita la suspensión definitiva a favor de los vecinos. Además, obviamente, dieron a conocer que no están a gusto, que no están con el agrado de que esto se desarrolle allá en los campos, en el campo Marte, Enrique. Y aquí pues me llama mucho la atención, porque si eso fuera y están tan a desagusto de esto, pues se realizan varios eventos ahí.
1: Ajá,
0: sí. Por ejemplo, hay uno que es Sabores Polanco.
1: Ajá.
0: Que también son cientos de restaurantes.
1: Sí.
0: Y que también la gente sale, pero bien
1: servida. Servida.
0: Entonces,
1: sí.
0: Creo que aquí, ahora mira, dicen, no, es que los vapeadores, perdón, pero yo puedo ir a la Roma, puedo ir a la Condesa, puedo ir a Polanco, puedo ir a las Lomas, puedo ir a varios de estos lugares y veo gente con vapeadores.
1: Sí.
0: Pero puedo ir a la Gustavo Madero, a Azcapotzalco, a Venustiano Carranza, y es muy poca la gente que hay con vapeadores. Entonces, pues que no se preocupen, los que no van a ir al FanFest, júrelo que no. Ahí tenemos a dos vapeadores, no es cierto. Entonces, bueno, ahí están estas cuestiones. ¿Y bueno,
1: qué van a cobrar? 500, pues,
0: consideraron, sí, que el evento no tendrá ningún sentido social, porque las entradas costarán entre 500 y 1200 pesos.
1: ¿Es para los de Juegos del Mundial?
0: Sí, sí. Ahí tú vas a ir a ver el partido.
1: Ah, bueno, había yo pensado que aquí en México no se cobraría por ello. Pues, bueno, en algunos puntos sí se va a cobrar.
0: Pues ya vimos que sí, ahí está. Veo guardando tus 500 o tus 1000 pesos, ¿verdad?
1: Me quedo en el Zócalo.
0: Pero bueno, no, aquí en el Monumento a la Revolución, ¿para qué te vas tan lejos? Señores, mil gracias, gracias Cher, gracias Jess, gracias Paquito, gracias Francisco Ángel López, gracias Enrique, gracias a usted. Soy José Plaza y me quedo para servirle. Hasta mañana.
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6: Son las 7
5: en punto. 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

Amigos de Romántica 1380, aquí estamos de nuevo cuenta contigo en esta emisión dedicada a Luis Miguel. Ya estamos en romances con Luis Miguel a través de Romántica 1380 en esta nochecita ya del martes 19 de mayo del 2026. Bueno, escuchamos Por qué te conocí, Sin hablar y Soy como quiero ser. Saludos a Irma Chirino que nos está acompañando en Ixtapalapa. ¿Qué tal, Irma? ¿Cómo estás? Pásala bonito, qué bueno que nos escuchas. Paco Ángel está en control de audio, soy Enrique López Poblano. Teléfonos de contacto 55-66-1380 y 55-46-1866. Aquí tenemos a Luis Miguel. Tenemos una temperatura, siendo las 7:12, de 18 grados. ¿Qué tal? Pásala bien, escucha lo que viene.

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1: Bien amigos, escuchamos el tema Tengo Todo Excepto a Ti, también Dame y Bravo Amor Bravo. Saludos a Fernandita Ibarra que nos está acompañando a esta hora de la tarde, ya casi noche, ¿verdad? ¿Qué tal, Fernandita? Gracias, gracias por acompañarnos. Vamos a ver qué dicen los portales acerca de Luis Miguel. Infobae titula: Alejandra Ábalos duda de la supuesta gravedad de Luis Miguel. Yo no creo nada, dice Alejandra Ábalos. Esta nota es de Surizaday González. A ver, Alejandra Ábalos puso en duda que Luis Miguel estuviera grave de salud, pese a los rumores que circularon sobre una supuesta hospitalización en Nueva York. Y bueno, durante un encuentro con la prensa, la también actriz pidió esperar información oficial antes de dar cualquier versión sobre el estado del cantante. En días recientes trascendió en redes sociales que Luis Miguel habría sido ingresado de emergencia en un hospital de Nueva York debido a problemas en el corazón. Sin embargo, personas cercanas al cantante y figuras del espectáculo desmintieron estos rumores. Y bueno, Alejandra Ábalos, durante la alfombra de una función teatral, abordó los rumores sobre el estado de salud de Luis Miguel. Ante preguntas de los reporteros, la cantante fue tajante: yo no creo nada hasta que no haya algún comunicado fehaciente oficial de una agencia de representaciones o de una agencia de relaciones públicas. Ábalos señaló que para ella solo la información confirmada por las propias oficinas de representación es válida. Para mí es muy importante que uno lea lo que es, lo que está pasando a través de un comunicado oficial, comentó. Bueno, la cantante y actriz también cuestionó la lógica detrás de la versión difundida en redes. ¿Quién volaría a Nueva York si vive en Madrid? No le veo sentido. ¿Ok? ¿Estaba de vacaciones? Bueno, pero nadie lo vio en Nueva York. Cuando un artista va a Broadway, la gente lo capta de inmediato. Y sobre la proliferación de rumores en torno a figuras públicas, Ábalos advirtió: no hay que constatar. Hay que constatar, muchachos, sí, hay que constatar, porque pues no se puede ir de boca en boca. Cualquier persona crea información a través de la inteligencia artificial y de ello debemos estar muy conscientes. Así es que, buzos, no se vayan con la finta, dijo Alejandra Ábalos a los chicos de la prensa. ¿Qué te parece? Bueno, pues así las cosas. Esperemos que Luis Miguel esté bien, ¿verdad? Y todo esto, bueno, solamente sean rumores, chismes. De todos modos, Luis Miguel está bien calladito, él fascinado con que estén hablando de él. 7:31.

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1: Bien amigos, aquí estamos en esta emisión dedicada a Luis Miguel. Escuchamos la historia de un amor, también un te amo y la incondicional a través de Romántica 1380. Vamos a ver qué dicen los titulares acerca de Luis Miguel. Las Estrellas dice, conductora de Hoy hace inesperada revelación sobre la supuesta hospitalización de Luis Miguel. Ya nos imaginamos. TV y Novelas dice, Marta Figueroa habló con la mano derecha de Luis Miguel. Esto dijo sobre la salud del cantante. Seguramente ha de desmentir todo esto, ¿verdad? Que está mal de salud Luis Miguel. Bueno, a ver, vamos inmediatamente al foco de la nota. Marta Figueroa es la que habla sobre el tema. Conocida por ser la biógrafa más cercana y certera del Sol de México, la periodista aseguró que habló por teléfono con una persona muy cercana al cantante. Hablé con su mano derecha o su mano izquierda, ya no sé cuál es, pero es una persona muy cercana a Luismi y me dijo que es noticia falsa. Pues con eso nada más, le creemos a Marta. Muy bien, aquí Imagen Televisión dice, Luis Miguel fue hospitalizado por problemas cardíacos, se preguntan. N más dice, Luis Miguel está hospitalizado, reportes generan preocupación entre sus fans. Pues algunos dicen que no, esto no es cierto. Por aquí otra, Diario Cambio dice, adiós a la hora de Luis Miguel, Amor 95.3 sale del aire. Pero es allá en San Luis Potosí. Bueno, qué cosas tiene la vida, Mariana. ¡Avanzamos!

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1: Son las 7.
0: Con 47 minutos. 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

0: Bien, amigos, escuchamos Sol, Arena y Mar. También Si te perdiera y Entrega total con Luis Miguel a través de Romántica 1380. Paco Ángel, control de audio, soy Enrique López Poblano. Sigue con nosotros. Enseguida viene el hermanito Maximiliano, el que todo lo cura, en un programa de reflexión, sabiduría y alto poder. Deja de sufrir en silencio y acércate al hermanito Maximiliano, que solucionará tus problemas de raíz. Este es un servicio para ayudar a la humanidad, ¿eh? No dejes de escucharlo. Muy bien, también mañana con nuevo contenido a las 8 de la mañana, a las 12 del día, a las 4 de la tarde y a las 20 horas. ¿Sale, vale? A las 8 y cuarto escucha a Ángela Canet aquí en la Frecuencia del Amor. Miki, gracias.
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3: Son las 8
2: en punto. 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
4: Hola, ¿qué tal? Un saludo cordial y fraternal para todos y cada uno de ustedes, queridos hermanos, apreciados oyentes, que mi Dios y la Virgen de Guadalupe los bendiga por siempre. Estamos al aire a través de la Romántica 1380 AM. Hoy es día martes 19 de mayo del año 2026. Mucho gusto, yo soy el hermanito Maximiliano. Soy espiritista, vidente, clarividente, parapsicólogo, psicólogo, mentalista, metafísico. Soy el director de la congregación Renacer, Fluir y Vivir. Mucho gusto, mi nombre es Maximiliano Santos Internacional. Somos una hermandad católica, apostólica y visitantes de la Iglesia Romana. Somos misioneros de Dios y tenemos la capacidad física, mental y espiritual para ayudarle a solucionar cualquier tipo de problema, por difícil que parezca. Descubrimos lo paranormal y a cualquier enfermedad, por extraña, oculta, maligna o sobrenatural que parezca, le damos la cura a través del poder de la fe, de la oración y a través de la imposición de manos, a través del poder divino que es el poder de Dios. Este es un programa de sanación espiritual y un encuentro con la verdad, y queremos invitar a todas aquellas personas que tienen problemas, dudas, preguntas, aquellas personas que tienen enfermedades extrañas, que no han tenido suerte para nada, queremos invitarlas para que llamen y participen, porque a través de su nombre y la fecha de su nacimiento, nosotros, sus hermanos, los guías y consejeros, expertos y profesionales en las ciencias ocultas, nos vamos a encargar de hacer un estudio espiritual, vamos a realizar un recorrido ancestral y le vamos a hablar acerca de su pasado, de su presente y de su futuro. Le vamos a decir sin temor a equivocarnos quién le quiere, quién le ama, quién le engaña o quién por odio, envidia o maldad se atrevería a hacerle algún tipo de daño. Tenemos que ser conscientes que en esta vida existe más la envidia y la maldad que la propia caridad. Cara vemos, corazones no sabemos. Es por eso que si usted está pasando por una mala situación, no le salen las cosas como usted quiere, siente que le hablan al oído, que no puede dormir, siente usted que le tiran las puertas, ve luces, siente manifestaciones o presencias paranormales, contáctenos ahora mismo a través del 55 65 44 81 38. Se le mueren sus animales, lo que usted cultiva no se le da, se le pierden las cosas, se le cae el cabello, se le quiebran las uñas, se le descomponen sus electrodomésticos, tiene usted problemas con sus hijos, con sus hijas. ¿Quiere saber a qué se debe todo esto? 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Y también los quiero invitar para que alisten un vasito con agua, porque al finalizar este maravilloso programa siempre hacemos una oración en donde damos gracias, pedimos perdón y ponemos nuestras súplicas ante nuestro Señor Jesucristo. Hoy es martes 19 de mayo del año 2026. Que vivan las mamás. Feliz día, feliz mes a todas las madrecitas. Que vivan las mujeres. Y vamos a escuchar este testimonio y continuamos con el programa a través de la Romántica 1380 AM.
5: Yo tuve una depresión muy, muy, muy profunda, y la cual empezó a repercutir en mi salud, porque pues de entrada se me caía mucho el cabello, se me hicieron unas marcas, unas manchas en la piel, y pues gracias a él pues salí de esa depresión, ¿verdad? Gracias, hermanito Maximiliano.
4: Estamos en vivo y en directo a través de esta prestigiosa radio. Tenemos cantidades de mensajes de texto, mensajes de WhatsApp, y le vamos a dar la oportunidad a una de las llamadas que tenemos para que salga y participe al aire. Sí, bueno.
6: Sí, bueno.
4: Hola, ¿qué tal? ¿Con quién tengo el gusto?
6: Con Adán López.
4: Señor Adán López, bienvenido al programa. ¿Cuál es la fecha de su nacimiento?
6: Es el 1 de julio de 1973.
4: Primero de julio de 1973, el signo que le corresponde es Cáncer.
6: Sí.
4: Bueno, ¿hace cuánto tiempo me está escuchando en la radio?
6: Ya tengo tiempo escuchándolo.
4: Ándale. Mi estimado hermano Adán, signo Cáncer, el planeta que le rige los astros es la luna, el metal que canaliza las buenas ondas es plata, el color de su suerte es el color violeta, la piedra que debe de portar para atraer las buenas energías es la perla, el día de su suerte es el día lunes, inicio de semana, y el arcángel protector se llama el arcángel Gabriel. ¿Sabía esto usted?
6: No, no sabía.
4: Bueno, hermanito, aquí logro ver claramente que usted me está llamando porque ha tenido muchos problemas en sus negocios. ¿Qué negocios tiene usted, hermano?
6: Tengo fruterías, y nomás al principio me iba bien, pero pues ahora ya todo se...
4: Claro, es que aquí veo mucho bloqueo, una energía negativa, veo mucha envidia en su alrededor y lo han querido ver mal. Inclusive hay personas de su misma familia que le han hecho la vida imposible. ¿Es así o le estoy mintiendo?
6: Sí, así es.
4: Veo claramente que usted tiene muchos problemas también con su pareja. Ella ha cambiado de la noche a la mañana, lo ha ignorado, lo ha despreciado. Y también, con todo respeto, Adán, veo claramente que usted ha tenido problemas con la parte de la potencia sexual. ¿Es así o le estoy mintiendo?
6: No, así es.
4: Hermanito, aquí logro ver que hay un trabajo que le hizo Alberto. ¿Quién es Alberto?
6: Alberto es mi tío.
4: Estamos en vivo y en directo, no nos podemos confiar muchas veces ni siquiera en nuestra propia familia. No se vaya a poner a hacerle reclamos, ni a tomar represalias, ni venganza, ni mucho menos. Adán, esto es porque Alberto, su tío, ha deseado su señora esposa hace mucho rato, hermano. Yo aquí veo que inclusive su esposa le ha comentado algunas cosas que él le ha dicho. ¿O le estoy mintiendo?
6: Sí, sí, sí, entiendo.
4: Hermano, créale a ella que ella le está diciendo la verdad. Aquí veo que hay una de sus hermanas que también ha estado muy mal, ¿verdad?
6: Sí, así es.
4: Hay que prestarle atención a esto, Adán, porque esto está trayendo muchos problemas a su familia. Su mamá ha estado muy preocupada porque usted ha bajado mucho de peso. ¿O le estoy mintiendo?
6: No, sí bajé muchísimo, bajé como esos últimos 3 meses he bajado ya como 22 kilos.
4: Necesito que aliste, que prepare una cabeza de ajo, una botella con agua y también que tenga 3 veladoras blancas para que hagamos un ritual y logremos sacar. Usted va a defecar, hoy mismo va a defecar ese daño ante los ojos de Dios, a través del poder de la oración y de la justicia de nuestro Padre misericordioso y omnipotente, ¿de acuerdo?
6: Sí, está bien.
4: Aquí estamos para comprobar con hechos. Invito a todas aquellas personas que tienen dudas, inquietudes, usted que se siente desesperado, angustiada, usted que no la ve llegar, sufre o padece o está cargando enfermedades extrañas sin ninguna explicación, de la noche a la mañana han aparecido tumores, quistes, es importante que se comunique ahora mismo con Maximiliano.
7: Tuve una separación, las causas fueron pues porque en relación a la familia de él nos estaban haciendo un tipo de daño para separarnos. Me resistí a creer, pero ellos me dijeron exactamente lo que estaba pasando sin que yo les dijera nada. Ahorita estamos pues tratando de restaurar la relación, pues solamente para dar las gracias y decirle a la gente que Dios está con nosotros siempre.
8: Fuimos a llevar yo y mi hermana a mi padre, dado que él dejó de caminar. Pensamos que era debido a que era una persona mayor. Él nos ayudó mediante la sanación espiritual que le está dando a mi padre, que lo que él tenía era un mal tipo brujería. Mi padre hoy en día es una nueva persona. Nuestra vida ha cambiado completamente. Estamos muy agradecidos.
4: Comprobamos con hechos y todo lo hacemos gracias a el poder de Dios. Y quiero agradecerle a todas las personas que nos han visitado de aquí, de la ciudad, a todas las personas que están en tratamiento con nosotros en el Estado de México, a todas aquellas personas que han venido de la República. Que el Señor les bendiga, que el Señor les proteja por siempre. Le invitamos a que aliste y prepare el vasito con agua para hacer la poderosa y milagrosa oración. Y recuerden que a todo problema, por difícil que parezca, nosotros, las mentes más poderosas y acertadas del espiritismo y de la clarividencia a nivel mundial, le damos solución. 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Agarren el vasito con agua, queridos hermanos, y van a repetir conmigo en este momento: gracias, Padre amado, misericordioso y omnipotente, por la vida, por la salud, por la familia, por los sagrados alimentos, por el trabajo. Infinitas gracias por todo, Señor. Perdona nuestros pecados. Líbranos de todo mal, de todo peligro. Perdona todo lo negativo, lo adverso y lo contrario, Señor. Bendice esta agua y a todas aquellas personas que tienen este vasito con agua y que están escuchando este programa en vivo y en directo hoy martes 19 de mayo del año 2026. Señor, te pedimos de favor que derrame mucha salud, sabiduría, abundancia, felicidad, paz y amor en las vidas de todos nosotros, de nuestros hijos, en las vidas de todos nuestros familiares, en las vidas de todos nuestros integrantes del hogar y de nuestros alrededores. Concédenos mucha felicidad, Señor, y abundancia por los siglos de los siglos. Amén, amén, amén. Vamos a ver el primer sorbo con agua en el nombre de Dios Padre. Vamos a beber el segundo sorbo con agua en el nombre de Dios Hijo. Y vamos a beber el tercer sorbo con agua en el nombre del Espíritu Santo. Amén, amén, amén. Ánimo y para adelante como el elefante con pasos de gigante. Que Dios lo bendiga. Hasta la próxima.
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3: Son las 8
2: con 15 minutos.
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1: Son las 8.
0: Con 29 minutos. 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
1: Son las 8.
0: Con 46 minutos. 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
1: Son las 9
0: en punto. 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
4: Sean todos bienvenidos a un programa más que realizamos con todo el corazón, con todo el cariño, la tribu Tisoy, quien les habla, su amiga y consejera de hoy, mañana y siempre, Maraisa Tisoy. A partir de este momento, te voy a invitar a un cambio pleno y completo. 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Usted, mi querido hermano que me está escuchando en estos momentos, que se siente mal, que se siente su cuerpo totalmente desvanecido, que no sabe por qué, en vez de mejorar, cada día va de atrás para adelante, no progresa en su salud. Usted que toma medicamentos y medicamentos y nada que logra sanar su cuerpo, nada que logra usted liberarse de eso que está en estos momentos padeciendo, acá nos encontramos en la Ciudad de México realizando ayudas indígenas y espirituales. Tengo hierba, planta, raíz, corteza, fruto seco y aceite de animal. Tenemos los embriones de carnero y pato para realizar sanación, para realizar curación indígena. Tengo todas las hierbas, todos los macundales para hacerle a usted una limpia, para hacerle a usted una barrida, para sacar toda la mala vibra. Usted que tiene su negocio y que no sabe qué hacer con ese negocio, que en vez de salir hacia adelante va hacia atrás, nada de ventas, nada de progreso, y usted se pregunta, ¿qué está sucediendo? 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Cuidado, usted puede estar siendo víctima de una brujería, puede estar siendo víctima de una hechicería, porque lamentablemente la gente de mente recochambrosa existe. Existe esa persona que es capaz de tirar un mal. Se van al panteón, recogen tierra de panteón, la preparan y van y le tiran al negocio, van y le tiran a la casa, para que usted que me está escuchando en estos momentos esté en fracaso, esté en miseria. 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casa, en su negocio. ¿Cuántas personas llaman a Maraisa Tizoy y le preguntan: Maraisa, veo lumbres en mi casa, me han comentado que tengo un tesoro, pero lamentablemente se han conseguido con personas que no le han acertado, que no le han ayudado? Acá está Maraisa Tizoy para servirte. Puedo visitarte en tu casa, investigar bien si tienes ese tesoro y te puedo ayudar, porque eso es lo más importante, darte el apoyo para que tú puedas sacar ese tesoro, para que puedas ser feliz, para que salgas de la pobreza, para que salgas de la miseria. Bueno, tenemos muchos mensajes, muchas personas que en estos momentos se están comunicando con Maraisa Tizoy, que quieren una asesoría, que quieren una guía espiritual. Todo problema, mi querido amigo, todo problema tiene solución y toda enfermedad tiene curación por el Padre, Hijo y Espíritu Santo. Si usted a mí me apoya con su fe, mi querido hermano, todo se puede. Bueno, acá tenemos una persona que se está comunicando con nosotros. Vamos a colocarla en línea para que en estos momentos todas las personas... ¡Wow! Tenemos varias llamadas. Tenemos acá una llamadita también. Pero bueno, vamos a darle prioridad a esta persona. Muy buenas tardes, mi querida amiga. ¿En qué le podemos servir?
5: Mira, doctora Maraisa, yo te he visto, he sabido cosas que has hecho, has ayudado a mucha gente.
4: Me has visto por AMAS, ¿verdad?
5: Sí.
4: Por la tele. Ah, bueno, eso está bien. También a todas las personas me pueden ver por el gráfico también, el diario El Gráfico, también sale Maraisa Tizoy y la tribu Tizoy allí para que toda aquella persona que necesite el apoyo. Bueno, mijita, dame por favor tu nombre completo y tu fecha exacta de nacimiento.
5: Carolina Carolina Hernández Pérez, soy del 20 de noviembre de 1972.
4: Bueno, vamos a tirar las baracas, vamos a tirar el tarot, vamos a pedirle a los espíritus de luz y de la pradera que nos regale, pues, la sapiencia indígena para poderte orientar. Bueno, mi señora, mire, aquí le está saliendo la primera carta. Se ve tristeza en su corazón, señora. Se ve una separación. ¿Hace cuánto tiempo te separaste de tu pareja? Porque está acá una separación, ¿eh?
5: Sí, ya tiene apenas como 2 años.
4: Como 2 años. Bueno, también acá me está saliendo, amiga mía. Muy bueno, mijita, acá sale de que se separaron porque pues él te montó el cuerno. Él te montó el cuerno y lamentablemente con una mujer que no lo valora, una mujer que solamente lo está usando económicamente.
5: Así es.
4: Bueno, mamita, mira, te voy a decir algo. Tú tienes que tener mucho cuidado porque esa mujer a ti te trae un coraje muy grande. Esa mujer se fue al panteón y hizo un preparado. Porque esa mujer tiene una tía que trabaja con la Santa Muerte la Negra. Esa persona te tiró una porquería a las afueras de su casa. Como usted siempre sale bien tempranito, mijita, usted pisó esta porquería. Esto lo pisó usted con su pierna derecha. Desde ese momento que usted pisó este mal, mijita linda de mi corazón, usted se está sintiendo mal. Le duele la cabeza. ¿Hace cuántos días te duele la cabeza?
5: Tiene unos 20 días.
4: Hace 20 días. Y ese malestar que estás teniendo en las piernas, que sientes como que un hormigueo y como si te dolieran y como que a veces se desmayan, que no puedes caminar mucho, ¿hace cuántos días?
5: Eso ya tiene como un mes.
4: Como un mes. Bueno, mijita, ¿y hace cuántos días usted está sintiendo algo raro y extraño que se le mete como a eso de las 12 de la noche? Como que eso trata de poseer su cuerpo.
5: Pues no tiene mucho, tendrá unos 10 días.
4: Bueno, eso que le estoy hablando a usted, mi querida señora, es el trabajo negro que esta mujer le mandó a colocar. Porque esta mujer lo que desea y quiere de corazón es que este hombre no la busque más. Usted sabe que a pesar que ese hombre se retiró, él la sigue buscando y él le manda dinero. Y él le dice que la quiere, pero que no sabe por qué no puede seguir con usted.
5: Sí, así es.
4: ¿Usted quiere volver con ese señor?
5: Sí.
4: ¿Está dispuesta a perdonar la traición?
5: Pues por amor, sí.
4: Usted todavía lo ama, ¿verdad?
5: Sí.
4: Usted ha sido una mujer que estuvo en todo el proceso de él y no es justo que ahora que él le está yendo bien, usted quede totalmente descartada de la vida de él. Bueno, mi señora, mire lo que vamos a hacer. Yo le voy a pedir de favor que usted venga lo más pronto posible, porque yo la voy a ayudar a usted. Voy a hacer un trabajo indígena, voy a cortar ese daño que ella le ha colocado, voy a cortar el amarre sexual que ella le tiene a ese hombre y la voy a ayudar para que usted recupere el amor de ese hombre. Le voy a hacer una protección indígena con la pata de res y la pata de conejo para que no le vuelvan a dañar. Yo le espero lo más pronto posible. ¿Cuándo puede venir, hijita?
5: Por mí mañana mismo, nomás díganme a qué horas.
4: Mire, yo la voy a estar esperando a las 10 de la mañana. Yo me encuentro acá en la Ciudad de México, ¿eh? En la Ciudad de México yo estoy en la zona centro, en la zona centro. Ahorita, después de terminar este programa, le van a mandar la ubicación para que usted la tenga y venga con la mera seguridad. Hágame el favor, señora, tráigame fotografía de este señor, pero la fotografía más vieja, cuando ustedes estaban en la flor de la felicidad. Bueno, mi señora, muchas gracias por su llamada. ¿Qué tiene usted que decirle al público?
5: Pues que yo confío mucho en usted. Usted que hace cosas muy buenas y más que nada ayudar a gente.
4: Bueno, mi hijita, va a ver que yo le voy a poner de para atrás a ese hombre y van a ser felices nuevamente. Dios la bendiga y gracias por su llamada.
5: Gracias.
4: Bueno, mis queridos hermanos, continuamos con este maravilloso programa. 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Bueno, mis queridos hermanos, muchas gracias por su atención. Dios me los bendiga.
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0: Son las 9
1: con 15 minutos. 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
2: Son las 9.
0: Con 30 minutos.
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1: Son las 9.
0: Con 46 minutos. 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
2: Son las 10
1: en punto. 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
1: Son las 10.
0: Con 14 minutos. 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
2: Son las 10
0: con 29 minutos.
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Son las 10 con 43 minutos. 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
1: Son las 10
0: con 59 minutos. 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

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Son las 11. Con 14 minutos. 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
1: Son las 11
0: con 28 minutos. 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
1: Son las 11.
0: Con 44 minutos. 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
1: De pequeño, yo soñaba con toda una vida llena de ti. Te tomaba de la mano y caminando te decía: vida mía, yo te amo. Y luego, al pasar el tiempo, me di cuenta que lo que siento hoy por ti no es amor. Por eso pienso que es mejor decirnos adiós.

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1: 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Hermano Alberto, no pude escribirte en el mismo momento de recibir tu carta y tu canción. El impacto fue demoledor. Estábamos en un impasse de esos que tú bien conoces. Tu carta fue el pequeño incentivo para la reconciliación, y de allí al drama nuevamente. De cualquier manera, el acto queda. Quedará y permanecerá hasta el último de mis días, como uno de los hechos más bellos, más cálidos y de mayor color de mi grisácea vida. Te quiero siempre mucho, y esto dicho de hombre a hombre, a la manera de tus canciones. Y te envío mi mejor abrazo y mi ternura, que por mucha que es, nunca alcanzará a cubrir la tuya.

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1: Son las 6
0: en punto. 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
4: Bienvenidas y bienvenidos a Revista del Consumidor Radio. Soy Joy Ramírez. Hoy, en el Platillo Sabio Profeco, nos acompaña Mati Vargas, cocinera tradicional queretana, quien nos va a enseñar a preparar unas deliciosas salchichas a la mexicana desde cero. Bienvenida, Mati.
5: Gracias, Joy. Esta receta les va a encantar. Comenzamos. Los ingredientes que necesitamos para hacer las salchichas caseras son 1 kilo de pechuga de pollo, 400 gramos de hielo picado, 200 gramos de lardo de cerdo o lomo de cerdo, 140 gramos de fécula de maíz, 20 gramos de sal, 16 gramos de cebolla en polvo, 8 gramos de fosfato de sodio, 8 gramos de sal cura, una cucharadita cafetera de paprika, agua, funda de celulosa para la salchicha e hilo de algodón. Para nuestra preparación de salchichas a la mexicana, requerimos 2 jitomates medianos en cubos, media cebolla fileteada, un chile verde, un diente de ajo fileteado, cilantro picado, sal al gusto, aceite y 6 de las salchichas que vamos a preparar cortadas en rodajas. Comenzaremos preparando el embutido. Primero, cortamos la carne en cubos pequeños y la ponemos en la licuadora junto con las sales mezcladas. Y mientras se licúa, agregamos una tercera parte del hielo molido. Además, añadimos nuestro colorante natural, que es la paprika. Luego, el lardo de cerdo o lomo.

0: de cerdo y al final el resto de los ingredientes, incluyendo el hielo. Licuamos hasta que se integren bien los ingredientes y reservamos la mezcla en un bowl. Ahora, para darle forma a las salchichas, colocamos la mezcla dentro de la manga y embutimos en la funda de celulosa, rellenando a presión las tiras largas y atamos por uno de los extremos. Dividimos las salchichas en porciones atándolas con hilo de algodón. Para cocinarlas, colocamos las tiras de salchichas en las bolsas resellables de grado alimenticio y extraemos la mayor cantidad de aire posible. Calentamos previamente el agua a punto de ebullición, introducimos la bolsa de salchichas y cocinamos de 30 a 40 minutos. Al finalizar la cocción, sumergimos las salchichas en un bol con agua fría y hielos. Esto es para crear un choque térmico y las llevamos a refrigeración por 24 horas. Es muy importante que no retiremos la funda de celulosa hasta que las vayamos a usar. Ya seleccionadas, las colocamos en una bolsa al alto vacío para almacenarlas en el refrigerador. Estas salchichas pueden durar una semana almacenadas en refrigeración dentro de la bolsa. Ahora vamos a llevar estas salchichas caseras a otro nivel. Para su preparación, agregamos aceite en una cazuela y sofreímos la cebolla, el ajo e incorporamos las rodajas de salchicha. Agregamos el chile picado y después el jitomate en cubitos. Sazonamos con una pizca de sal y colocamos un poco de cilantro picado. Por último, dejamos cocinar por 10 minutos aproximadamente hasta que todo quede bien integrado. Recuerden que el platillo Sabio Profeco es fácil de preparar, tiene buen sabor, aporta un balance nutricional y rinde para varias porciones. Anímense a prepararlo y cuéntenos en nuestras redes sociales cómo les fue. Yo soy Mati Vargas, cocinera tradicional queretana, y fue un gusto cocinar con ustedes.
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2: El aguacate es una de las grandes aportaciones de México para el mundo. Es un alimento de textura suave y sabor inconfundible que proviene del árbol Persea americana, originario del centro de México y zonas altas de Guatemala.
1: Su nombre proviene del náhuatl aguacatl y según la región, también se le conoce como abocado, palta, cura o pagua. Este alimento posee una gran versatilidad culinaria, además de aportar un alto contenido de grasas saludables, fibra, vitaminas y minerales.
2: En 2024, el aguacate se consolidó como el tercer producto agroalimentario más exportado por México. Esto lo posiciona como un pilar estratégico del sector agrícola y del comercio exterior nacional. Asimismo, México concentra alrededor del 28% de la producción global, lo que lo convierte en el principal productor a escala internacional.
1: Pero no todos los aguacates son iguales. Cada uno tiene características distintas, por lo que tienen distintos usos. Puede ser aguacate Hass, el más popular en el mercado internacional. Si buscas una textura cremosa, este es el elegido, además de tener un inconfundible sabor a nuez. No te dejes engañar, cuando su cáscara se torna oscura, casi negra, es que está en su punto. Lo mejor, está disponible todo el año.
2: Aguacate criollo. Tiene una cáscara muy delgada y suave, que en algunos casos es comestible. Además, destaca por su gran resistencia al frío.
1: Aguacate fuerte. Con su forma de pera, este aguacate luce una cáscara gruesa, ligeramente áspera con puntos amarillos. por dentro, tiene una pulpa muy cremosa. Está disponible desde finales de otoño hasta la primavera.
2: El aguacate es un gran aliado para tu salud. Aquí te contamos cómo te ayuda. Tendrás una salud cardiovascular envidiable, ya que sus grasas monoinsaturadas son expertas en reducir el colesterol malo y elevan el bueno, evitando que se acumule en tus vasos sanguíneos. Tiene poder antioxidante. Gracias a su vitamina E, disminuye el riesgo de enfermedades cardiovasculares y degenerativas.
1: Si buscas mejorar tu salud digestiva, su alto contenido de fibra y agua son la clave. Juntos favorecen el tránsito intestinal y previenen el estreñimiento. Gracias a que es bajo en sodio, pero muy alto en magnesio y potasio, el aguacate es el alimento adecuado para personas con hipertensión arterial.
2: Para que puedas aprovechar todos estos beneficios en tu salud, te compartimos algunas recomendaciones de compra. Observa el color de la piel y prefiere los aguacates de color más oscuro, ya que generalmente indican mayor madurez. Ojo con los golpes. Elige siempre una cáscara sin magulladuras, manchas profundas ni grietas.
1: Haz la prueba de firmeza. Lo ideal es que se sienta firme, pero ceder ligeramente al presionarlo. Para evitar su oxidación, solo aplica unas gotas de limón sobre la pulpa. Guárdalo en un recipiente hermético y directo al refrigerador. Eso sí, si ya está maduro, no esperes mucho. Consúmelo en 1 o 2 días.
2: Compra aguacates verdes. A temperatura ambiente, estos alcanzarán su punto óptimo de maduración en unos 4 o 5 días. ¿Los necesitas antes? Acelera el proceso. Envuélvelos en papel periódico o colócalos en una bolsa de papel, siempre a temperatura ambiente.
1: Detén la maduración. Si tu aguacate ya está maduro pero no lo vas a usar todavía, refrigéralo. Puede conservarse fresco hasta 2 semanas si se mantiene a 7 centígrados. Ahora ya lo sabes. Elige bien. Cuida tu salud y sácale todo el provecho a ese tesoro del campo.
2: No olvides que con la herramienta ¿Quién es quién en los precios? Puedes comparar precios para tomar las mejores decisiones de compra. Entra a qqp.profeco.gob.mx. Recuerda que para ser una persona consumidora responsable, hay que estar bien informada.
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1: Son las 6.
0: Con 14 minutos. 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
2: Son las 6.
0: Con 30 minutos.
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1: Son las 6 con 46 minutos.
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3: Sean todos bienvenidos a un programa más que realizamos con todo el corazón, con todo el cariño, la tribu Tisoy, quien les habla, su amiga y consejera de hoy, mañana y siempre, Maraisa Tisoy. A partir de este momento, te voy a invitar a un cambio pleno y completo. 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Estamos acá en la ciudad de México realizando sanaciones indígenas, ayudando espiritualmente. Todo problema tiene solución, toda enfermedad tiene curación. Usted, mi querido hermano que me está escuchando en estos momentos, que se siente mal, que se siente su cuerpo totalmente desvanecido, que no sabe por qué, en vez de mejorar, cada día va de atrás para adelante. No progresa en su salud. Usted que toma medicamentos y medicamentos y nada que logra sanar su cuerpo, nada que logra usted liberarse de eso que está en estos momentos padeciendo. Acá nos encontramos en la Ciudad de México realizando ayudas indígenas y espirituales. Tengo hierba, planta, raíz, corteza, fruto seco y aceite de animales.

0: tenemos los embriones de carnero y pato para realizar sanación, para realizar curación indígena. Tengo todas las hierbas, todos los macundales para hacerle a usted una limpia, para hacerle a usted una barrida, para sacar toda la mala vibra. Usted que tiene su negocio y que no sabe qué hacer con ese negocio, que en vez de salir hacia adelante va hacia atrás, nada de ventas, nada de progreso, y usted se pregunta, ¿qué está sucediendo? 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Quiero recordarles a todos ustedes, somos especialistas en limpias, limpiar esos negocios que se encuentran trabados, ayudar a esa persona que se encuentra mal de su cuerpo, mal de salud, que no sabe lo que realmente le está sucediendo. Cuidado, usted puede estar siendo víctima de una brujería, puede estar siendo víctima de una hechicería, porque lamentablemente la gente de mente recochambrosa existe. Existe esa persona que es capaz de tirar un mal. Se van al panteón, recogen tierra de panteón, la preparan y van y le tiran al negocio, van y le tiran a la casa, para que usted que me está escuchando en estos momentos esté en fracaso, esté en miseria. Yo soy Maraisa Tizoy, soy curandera indígena, estoy para darte un consejo acertado. Tú, que no sabes qué hacer, que quieres hacer un viaje, pero tienes miedo, puedes llamar a Maraisa Tizoy. Yo te puedo hacer una consulta alternativa y espiritual. 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Vamos a decirle adiós a la miseria, vamos a decirle adiós a los fracasos. Vamos a contrarrestar todo lo malo en el nombre del Padre, del Hijo y del Espíritu Santo, porque todo se puede. Maraisa Tizoy está acá en la Ciudad de México. Si usted se encuentra retirado, puede llamar igual, porque yo puedo hacer una consulta espiritual a través del tarot y le puedo decir qué es lo que está sucediendo verdaderamente en su cuerpo, en su casa, en su negocio. ¿Cuántas personas llaman a Maraisa Tizoy y le preguntan, Maraisa, veo lumbres en mi casa? Me han comentado que tengo un tesoro, pero lamentablemente se han conseguido con personas que no le han acertado, que no le han ayudado. Acá está Maraisa Tizoy para servirte. Puedo visitarte en tu casa, investigar bien si tienes ese tesoro y te puedo ayudar, porque eso es lo más importante, darte el apoyo para que tú puedas sacar ese tesoro, para que puedas ser feliz, para que salgas de la pobreza, para que salgas de la miseria. Bueno, tenemos muchos mensajes, muchas personas que en estos momentos se están comunicando con Maraisa Tizoy, que quieren una asesoría, que quieren una guía espiritual. Todo problema, mi querido amigo, todo problema tiene solución y toda enfermedad tiene curación por el Padre, Hijo y Espíritu Santo. Si usted a mí me apoya con su fe, mi querido hermano, todo se puede. Bueno, acá tenemos una persona que se está comunicando con nosotros. Vamos a colocarla en línea para que en estos momentos todas las personas... ¡Wow! Tenemos varias llamadas. Tenemos acá una llamadita también. Pero bueno, vamos a darle prioridad a esta persona. Muy buenas tardes, mi querida amiga. ¿En qué le podemos servir?
1: Mira, doctora Maraisa, yo te he visto, he sabido cosas que has hecho, has ayudado a mucha gente.
0: Me has visto por AMAS, ¿verdad?
1: Sí.
0: Por la tele. Ah, bueno, eso está bien. También a todas las personas me pueden ver por el gráfico, también el diario El Gráfico, también sale Maraisa Tizoy y la tribu Tizoy allí para que toda aquella persona que necesite el apoyo. Bueno, mijita, dame por favor tu nombre completo y tu fecha exacta de nacimiento.
1: Carolina Hernández Pérez, soy del 20 de noviembre de 1972.
0: Bueno, vamos a tirar las baracas, vamos a tirar el tarot, vamos a pedirle a los espíritus de luz y de la pradera que nos regale pues la sapiencia indígena para poderte orientar. Bueno, mi señora, mira, aquí le está saliendo la primera carta, se ve tristeza en su corazón, señora, se ve una separación. ¿Hace cuánto tiempo te separaste de tu pareja? Porque está acá una separación,
1: Sí, ya tiene apenas allá como 2 años.
0: Como 2 años. Bueno, también acá me está saliendo, amiga mía, muy bueno, mijita, acá sale de que se separaron porque pues él te montó el cuerno. Él te montó el cuerno y lamentablemente con una mujer que no lo valora, una mujer que solamente lo está usando económicamente.
1: Así es.
0: Bueno, mamita, mira, te voy a decir algo. Tú tienes que tener mucho cuidado porque esa mujer a ti te trae un coraje muy grande. Esa mujer se fue al panteón y hizo un preparado. Porque esa mujer tiene una tía que trabaja con la Santa Muerte, la Negra. Esa persona te tiró una porquería a las afueras de su casa. Como usted siempre sale bien tempranito, mijita, usted pisó esta porquería. Esto lo pisó usted con su pierna derecha. Desde ese momento que usted pisó este mal, mijita linda de mi corazón, usted se está sintiendo mal. Le duele la cabeza. ¿Hace cuántos días te duele la cabeza?
1: Tiene unos 20 días.
0: Hace 20 días. Y ese malestar que estás teniendo en las piernas, que sientes como que un hormigueo y como si te dolieran y como que a veces se desmayan, que no puedes caminar mucho, ¿hace cuántos días?
1: Eso ya tiene como un mes.
0: Como un mes. Bueno, mijita, ¿y hace cuántos días usted está sintiendo algo raro y extraño que se le mete como a eso de las 12 de la noche? Como que eso trata de poseer su cuerpo.
1: Pues no tiene mucho, tendrá unos 10 días.
0: Bueno, eso que le estoy hablando a usted, mi querida señora, es el trabajo negro que esta mujer le mandó a colocar. Porque esta mujer lo que desea y quiere de corazón es que este hombre no la busque más. Usted sabe que a pesar que ese hombre se retiró, él la sigue buscando y él le manda dinero y él le dice que la quiere, pero que no sabe por qué no puede seguir con usted.
1: Sí, así es.
0: ¿Usted quiere volver con ese señor?
1: Sí.
0: ¿Está dispuesta a perdonar la traición?
1: Pues por amor, sí.
0: Usted todavía lo ama, ¿verdad?
1: Sí.
0: Usted ha sido una mujer que estuvo en todo el proceso de él y no es justo que ahora que él le está yendo bien, usted quede totalmente descartada de la vida de él. Bueno, mi señora, mire lo que vamos a hacer. Yo le voy a pedir de favor que usted venga lo más pronto posible, porque yo la voy a ayudar a usted. Voy a hacer un trabajo indígena, voy a cortar ese daño que ella le ha colocado, voy a cortar el amarre sexual que ella le tiene a ese hombre y la voy a ayudar para que usted recupere el amor de ese hombre. Le voy a hacer una protección indígena con la pata de res y la pata de conejo para que no le vuelvan a dañar. Yo le espero lo más pronto posible. ¿Cuándo puede venir, hijita?
1: Por mí mañana mismo, nomás díganme a qué horas.
0: Mire, yo la voy a estar esperando a las 10 de la mañana. Yo me encuentro acá en la Ciudad de México, En la Ciudad de México yo estoy en la zona centro, en la zona centro. Ahorita, después de terminar este programa, le van a mandar la ubicación para que usted la tenga y venga con la mera seguridad. Hágame el favor, señora, tráigame fotografía de este señor, pero la fotografía más vieja, cuando ustedes estaban en la flor de la felicidad. Bueno, mi señora, muchas gracias por su llamada. ¿Qué tiene usted que decirle al público?
1: Pues pues que yo confío mucho en usted. Usted que hace cosas muy buenas y más que nada ayudar a gente.
0: Bueno, mijita, va a ver que yo le voy a poner de para atrás a ese hombre y van a ser felices nuevamente. Dios la bendiga y gracias por su llamada.
1: Gracias.
0: Bueno, mis queridos hermanos, continuamos con este maravilloso programa. A ver, nuestra única línea, papel y lápiz, señores, 55-75-00-84-50. Esa es la línea, amiga, donde usted puede llamar en este momento. 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Bueno, mis queridos hermanos, muchas gracias por su atención. Dios me los bendiga.
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2: Hola, ¿qué tal, queridos hermanos, apreciados oyentes, mi bella familia? Reciban un saludo cordial y fraternal para todos y cada uno de ustedes que a diario nos escuchan a través de la Romántica 1380 AM. Estamos en vivo y en directo, hoy es día miércoles 20 de mayo del año 2026. Mi nombre es Maximiliano. Yo soy espiritista, vidente, clarividente, parapsicólogo, mentalista. Soy Maximiliano Santos Internacional y soy el director de la congregación Renacer, Fluir y Vivir. Somos una prestigiosa hermandad católica, apostólica y visitantes de la Iglesia Romana. Somos una familia, somos misioneros de Dios y tenemos la capacidad física, mental y espiritual para ayudarle a solucionar cualquier tipo de problema, por difícil que parezca. Descubrimos lo paranormal y a cualquier enfermedad, por oculta, maligna o extraña, le damos la cura, le damos la sanación espiritual. Todo lo hacemos a través del poder de la fe y de la oración, a través del poder divino que es el poder de Dios. Este es un programa de sanación espiritual y un encuentro con la verdad, en donde queremos invitar a todas aquellas personas que no han tenido la oportunidad de salir adelante, aquellas personas que están sufriendo en silencio, aquellas personas que tienen problemas familiares, que no les rinde el dinero, marchan mal sus negocios, juega y pierde, enamora y fracasa, a todas aquellas personas que viven con problemas. Queremos invitarlas para que llamen y participen únicamente con su nombre y la fecha de su nacimiento, y nosotros, sus hermanos, los guías y consejeros, expertos y profesionales en las ciencias ocultas, nos vamos a encargar de hacer un estudio espiritual, vamos a realizar un recorrido ancestral y le vamos a hablar con la verdad acerca de su pasado, de su presente y de su futuro. Le vamos a decir sin temor a equivocarnos quién le quiere, quién le ama, quién le engaña o quién por odio, envidia o maldad se atrevería a hacerle algún tipo de daño. 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Se le mueren sus animales, lo que usted cultiva no se le da, se le pierden las cosas, se le cae el cabello, se le quiebran las uñas, no puede dormir, tiene usted problemas en el trabajo, problemas en el hogar, tiene usted problemas económicos, no la ve llegar, aguas, ha bajado o ha subido de peso sin ninguna explicación, mucho cuidado, algo extraño está pasando en su vida. No sufra en silencio y tenga un encuentro con la verdad enviando un mensaje de texto o de WhatsApp o llamando directo hoy, miércoles 20 de mayo, a través de la Romántica 1380 AM, a través de la línea de la verdad y de la solución, 55 65 44 81 38, 55 65 44 81 38. 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

0: 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Le invitamos para que aliste y prepare un vasito con agua, porque al finalizar este poderoso y milagroso programa siempre hacemos una oración en donde damos gracias, pedimos perdón y ponemos nuestras súplicas ante nuestro Padre Celestial. Una oración en donde dirigimos el alma a Dios. Así que alisten el vasito con agua y ya tenemos llamadas. Claro que sí, vamos a darle la oportunidad a las personas que quieren participar al aire. Si su llamada no entró en el momento, llame después o le regresarán la llamada después a alguno de mis hermanos. 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
2: Yo no encontraba el trabajo ideal. Trabajaba porque tenía que hacerlo. Finalmente puse mi propio negocio, pero los clientes no llegaban. Y alguien me recomendó al hermanito Maximiliano. Y la verdad que a partir de entonces todo empezó a cambiar. Hoy por hoy les puedo decir que mi negocio va funcionando lo mejor posible.
0: Estamos al aire y tenemos llamadas y le vamos a dar la oportunidad a las personas que quieren participar en vivo y en directo. Hola, ¿qué tal? ¿Con quién tengo el gusto?
3: Hola, con Maribel Rojas.
0: Mi querida y apreciada Maribel Rojas, ¿es la primera vez que llama o ya nos visitó?
3: Ya los visité.
0: Bueno, mi querida hermana, dudas, preguntas, inquietudes o agradecimiento, como lo hacen todas las personas que a diario nos llaman, nos visitan y que participan.
3: Agradecimiento, hermanito.
0: Bendito sea mi Dios, querida Maribel. Cuéntele a los oyentes cuáles eran sus problemas y qué la animó a visitarnos.
3: Bueno, yo quiero darle las gracias porque la verdad estaba en problemas de pareja con mi esposo.
0: Sí.
3: Yo sentía que él me estaba engañando, que me era infiel, y por eso me animé a visitarlos.
0: Sí.
3: Y me hicieron darme cuenta que la verdad estaba equivocada. Él me era fiel. Lo que pasa es que yendo con ustedes me salieron unos animales feos del cuerpo. Expulsé animales y fue por una brujería que me estaban haciendo unas compañeras de trabajo.
0: Maribel, ya recuerdo muy bien de su caso. Yo recuerdo que usted estaba desesperada, angustiada, lloraba demasiado y pensaba que su esposo le era infiel y le estaba engañando, pero no era así. Lo que pasa es que usted tenía era algo malo, algo postizo, algo sobrenatural que le hizo una excompañera de su trabajo, y desafortunadamente usted no tenía paz en ningún momento. ¿Es así o no es así?
3: Sí, así es. Me sentí así por la brujería que me estaban haciendo, pero gracias a usted, hermanito, ya me encuentro mucho mejor.
0: Bendito sea mi Dios. Gracias a Dios, porque sin la voluntad de Dios no se mueve la hoja de un árbol. Gracias a Dios que me ha dado la salud, la sabiduría, el conocimiento, la vida y el poder y el don para ayudarle a todas aquellas personas que están sufriendo en silencio. Mi querida Maribel, usted vio con sus propios ojos cómo salía ese daño, esa porquería, ese trabajo de brujería y magia negra que le hicieron, que le dieron a beber.
3: Sí, así es. Y aparte de todo, usted me mostró el rostro, el nombre y la cara.
0: Bueno, mi querida hermana, muchísimas gracias, y recuerde que quedamos en el compromiso y en el pacto de que no iba a tomar venganza, no iba a hacer reclamos, íbamos a dejar todo en manos de Dios, ¿de acuerdo?
3: Sí, de acuerdo.
0: Hoy en día, ¿cómo se siente en su relación? ¿Cómo se siente en su trabajo? ¿Cómo se siente físicamente, mentalmente, espiritualmente?
3: La verdad es que me siento como si me hubieran quitado un gran peso de encima. Mi relación va mejor que nunca. En el trabajo, la verdad es que me va muy bien. He subido pues mucho de nivel en el trabajo. Me va muy bien.
0: ¿Qué le recomienda a usted a aquellas personas que no creen en la maldad, que no creen en la brujería y que están sufriendo en silencio, que tienen mala suerte o que tienen problemas en el hogar o en sus trabajos o económicos?
3: Pues la verdad es que yo, que lo viví en carne propia, les puedo decir que la maldad sí existe. Yo lo vi con mis propios ojos y quiero recomendarlos y decirles que lo más importante es que tengan fe, crean en Dios y en los maestros, que la verdad sí los van a ayudar.
0: Mi querida hermana, ¿es decir que usted recomienda este humilde servidor?
3: Así es, yo recomiendo 100% su trabajo.
0: Muchísimas gracias por llamar, por participar, por contar su experiencia. Gracias por confiar en nosotros y por hacer todo al pie de la letra y tener esa fe en Dios.
3: Sí, muchas gracias a usted, hermanito.
0: Gracias a Dios que me ha dado el don. Todo lo hacemos a través del poder de la fe y de la oración, y comprobamos con hechos. El que sabe, sabe, con el candado y sin la llave. Descubrimos lo paranormal. A cualquier problema le damos solución y curamos cualquier tipo de enfermedad, por oculta, maligna, extraña, postiza o sobrenatural que parezca.
4: La verdad es que yo había visitado doctores, había visitado algunas clínicas, y entre mi familia, lo que habíamos juntado y mis ahorros, ahí se fueron. Me dijeron, ¿por qué no vas con el hermano Maximiliano? Acudí y la verdad es que sí, le estoy muy agradecido, porque en muy poco tiempo me he recuperado. Gracias.
0: Comprobamos con hechos y todo lo hacemos gracias al poder de la fe, el poder de la oración, gracias al poder divino que es el poder de Dios. Es Dios quien nos ha dado el don, la sabiduría, el conocimiento y el poder para ayudarle a todas aquellas personas que están sufriendo en silencio. Muchísimas gracias a todas aquellas personas que ya nos han visitado, a las que nos siguen recomendando, a las personas que nos quieren visitar. 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Un saludo muy cordial a todos ustedes en la hermosa y bella Ciudad de México, a todos ustedes en el Estado de México, a mis hermanos que han venido de las afueras, en todo el Valle de México, que el Señor los bendiga y los proteja. Listen el vasito con agua, que a continuación vamos a hacer la oración de agradecimiento. 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Vamos a agarrar el vasito con agua y vamos a hacer la poderosa y milagrosa oración. Repitan conmigo: Padre misericordioso, gracias por la vida, por la salud, por la familia, por los sagrados alimentos, por el trabajo. Infinitas gracias por todo, Señor. No nos dejes caer en la tentación, líbranos de todo mal y de todo peligro. Padre amado, bendice este vasito con agua y a todas aquellas personas que tienen el vasito con agua, y a todas aquellas personas que están escuchando este programa de Maximiliano, concédales demasiada salud, mucha sabiduría, larga vida, paz, amor y abundancia y felicidad en sus vidas, en sus hogares, en sus labores, en sus estudios, en todo, Señor. Vamos a beber el primer sorbo con agua en el nombre de Dios Padre. Vamos a beber el segundo sorbo con agua en el nombre de Dios Hijo. Y vamos a beber el tercer sorbo con agua en el nombre del Espíritu Santo. Amén, amén, amén. Queridos hermanos, ánimo y para adelante como el elefante con pasos de gigante, que mi Dios me lo bendiga. Hasta la próxima, y los llevo en mi corazón y en mis oraciones.
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3: 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Mucho gusto. 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

0: ¿Qué tal? Así continuamos por acá a través del 1380. Son ya las 8 de la mañana con 51 minutos. Qué lluvia la de ayer, Lluvia en la mayor parte de la ciudad y zonas aledañas también, ya llegando al Estado de México. Hasta con granizo les tocó en algunas zonas. Hoy también nos marca posibilidad de lluvia. Toma precauciones. La temperatura en este momento 18 grados. La máxima 27, la mínima 14 grados. Mayormente soleado el día de hoy. Así es que a disfrutar de este miércoles ya, mitad de semana, miércoles 20 de mayo del 2026. Continuamos total y completamente en vivo desde Reforma número 56, aquí en el corazón de la gran ciudad, el corazón de la República Mexicana. Saludando a todo el auditorio y, por supuesto, por acá a través de los controles, continúa con nosotros Paquito Llanos.
1: ¡Aquí estoy!
0: Desde las 6 de la mañana hasta las 12 del mediodía. Listo ya para complacerte y, por supuesto, para buscar las mejores melodías que nos puedan acompañar este miércoles. Yo soy Ela Canet y así arrancamos. Recuerda, en punto de las 9 de la mañana iniciamos este programa de salud y estaremos retomando a partir de las 9 y media. Quédate por acá, esto apenas está por comenzar. Bienvenidas y bienvenidos.

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3: Hola, ¿qué tal? Muy buen día. Bienvenidos a este subprograma de La Salud es Vida. Les habla el doctor Esteban García y sean bienvenidos a este subprograma. Recuerde que es un programa en vivo, un programa que transmitimos en punto de las 9 de la mañana de lunes a viernes. Hoy estará la doctora Brenda Castro, la dentista de los consultorios de La Salud es Vida, en este subprograma, así es que si tiene alguna pregunta, alguna duda, seguramente le ayudará precisamente en torno a esa salud bucal. En unos minutitos más saludamos a la doctora Brenda Castro. Antes déjeme recordarle el teléfono aquí en cabina, 55 56 1380. Este es el teléfono aquí en Romántica 1380. Así es que si tiene alguna duda, alguna pregunta, algún síntoma, alguna molestia que tenga que ver con nuestra salud, con mucho gusto trataremos de orientarle. Le damos la bienvenida a la doctora Brenda Castro. Doctora Brenda Castro, muy bonito día.
4: Muy bonito día, doctor Esteban García. Bonito día a la gente que ya nos está escuchando. Gracias a todos los pacientes, a todas las personitas que nos mandan sus mensajes día a día para resolverles esas dudas o bien sus llamadas, que gracias a ustedes pues hacemos gran parte de este contenido. Y pues como siempre, la primera parte pues es hablar sobre algún tema, hablar sobre un tema médico o un tema dental que es muy importante y que muchos pues a veces desconocemos o nos damos la idea qué es lo que está pasando respecto a nuestra salud. En referente hacia nuestra salud bucal, pues bueno, vamos a hablar el día de hoy sobre una etapa muy importante a veces de la mujer y que totalmente nos olvidamos de la salud bucal. Y esta es una mujer embarazada. ¿Qué es lo que pasa cuando está una mujer embarazada y respecto a su salud? Pues es muy importante cuidarnos también lo que es nuestra boca, cuidar la boca de una embarazada, porque pues obviamente hay todo un gran cambio hormonal por el embarazo, pero sin embargo ese cambio hormonal puede tener alguna repercusión hacia la salud bucal, hacia nuestra boca. Y respecto en el embarazo, por el cambio hormonal podemos ver que la mayoría o el gran porcentaje de estas mujeres embarazadas tiene una inflamación de encías, y esto es normal o esperado, pero si no tenemos una buena higiene, una buena técnica de cepillado, no nos limpiamos constantemente y adecuadamente estos dientes, estas encías, pues esa inflamación de las encías va a ser más crónico, va a tener más tiempo, y que desafortunadamente puede tener una repercusión hacia el producto, hacia el feto, y que pues obviamente no quisiéramos tener esas situaciones. Una de las repercusiones es que por la inflamación

0: gingivitis o periodontitis, estas bacterias que generan la gingivitis y la periodontitis, se ha demostrado ya científicamente que corre estas bacterias por todo nuestro torrente sanguíneo, y en las mujeres embarazadas puede cruzar lo que es la placenta y puede hacer que tenga el feto o el producto bajo peso, puede producir parto prematuro en dado caso, y pues junto con otras enfermedades que pueda tener la mujer embarazada. Entonces, pues yo creo que ninguna mujer embarazada quisiera afectar a su bebé. Entonces vamos a cuidar en esta etapa muy importante y que es muy bonita estar embarazada o ver una mujer embarazada, pues que cuide su boca. ¿En qué momento tenemos que acudir al dentista cuando estamos embarazadas? Pues es a partir del primer y segundo trimestre de embarazo. No se recomienda a veces atenderse en el tercer trimestre del embarazo por pues lo que es el embarazo ya está muy avanzado, el abdomen, lo que es el bebé ya está muy crecido, y por la posición que casi siempre trabajamos dentalmente, pues es recostado. Entonces podemos tener algún riesgo o producirle alguna molestia hacia la mamá. Entonces, siempre se recomienda que sea en el primer trimestre. ¿Cuáles son los tratamientos que en una embarazada podemos hacer? No todos los tratamientos se pueden hacer en una persona, en una mujer embarazada, y dependiendo de qué trimestre o en qué semana de embarazo esté, porque también como anestésicos, o bien si en dado caso necesitamos analgésicos o antibióticos, pues es muy importante tener comunicación con el ginecólogo o bien saber sobre el área de farmacología para poder recetarle perfectamente cuál es el medicamento que va a tomar la paciente y que no tenga ninguna repercusión o podamos afectar lo que es al feto o poner en riesgo su embarazo. Respecto a tratamientos, mencionaba que solo pueden ser algunos. El más básico siempre va a ser la limpieza. La limpieza en donde no tengamos que hacer una limpieza profunda, es decir, que no tengamos que lastimar la encía o limpiar por debajo de la encía, lo podemos hacer en el primer trimestre. En esta etapa del embarazo, en el primer trimestre, la mayoría o pudiera tener la mujer embarazada más sintomatologías o más síntomas como náuseas, a lo mejor vómitos, mareos, etcétera. Entonces hay que hacer una buena historia clínica para poder poner en una buena posición a la paciente, que venga desayunada, que venga temprano, para que no tengamos ninguna afectación o ningún riesgo a nivel del embarazo. Otro tratamiento que podría hacer, podemos hacer resinas o quitar lesiones de caries, pero lesiones de caries no tan invasivas, es decir, en el grado que no tengamos que llegar a hacer a lo mejor una endodoncia, que claro que podríamos hacer en como urgencia una endodoncia o lo que es un tratamiento de conductos, es decir, extirpar la pulpa o el nervio dental de esta pieza dental, sí lo podríamos llegar a hacer, pero como urgencia. Si bien lo podemos manejar todavía con recubrimientos pulpares, con medicación dental, no medicación tomado o analgésico, sino colocar diferentes restauraciones en ese diente, en esa pieza dental, para que podamos sobrellevar la situación y hasta que la paciente termine su embarazo y su recuperación, su postparto, podamos hacer el tratamiento adecuadamente y no tengamos ningún riesgo hacia el feto o hacia el producto. En estos casos, cuando se tiene que hacer una endodoncia, sí se recomienda totalmente que se haga bajo o con un especialista, porque un especialista en endodoncia pues sabe totalmente sobre la materia es mucho más rápido el tratamiento, el tiempo de que está acostado o el tiempo en sillón es mucho más corto y podemos hacer de inicio a fin en una sola cita ese tratamiento. Entonces, para que la paciente también no tenga que estar con tantas visitas al consultorio, con tanto tiempo recostado en sillón, por eso se recomienda que ciertos tratamientos sean bajo especialistas en la materia. Entonces, se pueden acercar al consultorio. Es muy importante que en la etapa del embarazo hagamos limpiezas para evitar totalmente esta inflamación en las encías, evitar este acúmulo de bacterias en nuestra cavidad oral y pueda tener alguna repercusión hacia el feto o incluso poner en riesgo el embarazo. Entonces, es muy importante que mujeres embarazadas nos atendamos o se atiendan en la parte bucal. A veces no le toman importancia, solamente van a sus citas ginecológicas y hay muchos ginecólogos que no mencionan para nada lo que es la salud bucal y que tendríamos que tener mucho más atención dental en estos casos de mujeres embarazadas.
1: Gracias, gracias doctora Brenda Castro. Un tema bastante interesante y cómo es precisamente y cómo nos damos cuenta que cada día tenemos que poner más atención en nuestra boca, en nuestra salud bucal. Cualquier persona y sobre todo una mujer embarazada, bueno, pues hoy en día sabemos, como decía la doctora Brenda Castro, que hay una relación muy directa entre enfermedades que se detectan en la boca, gingivitis, problemas de encías que pudieran repercutir en un futuro, no solamente en la paciente, sino en este caso en una mujer embarazada, en este feto, así es que, en este bebé, así es que es muy interesante, muy importante la información que nos da la doctora Brenda Castro. El teléfono aquí en cabina, ¿tiene alguna duda, alguna pregunta? Márquenos 55-55-66-1380. 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Estamos en este subprograma de La Salud es Vida. Nos están llegando algunos mensajes de texto, nos preguntan las direcciones de los consultorios, donde pueden ver a la doctora Brenda Castro. 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
1: Ya estamos de regreso en este su programa de La Salud es Vida. Nos están llegando algunos mensajes, déjenme darles lectura a este mensaje. Nos pregunta el señor Víctor: tengo un dolor muy fuerte en mis rodillas. El doctor me dijo con una radiografía que tengo desgaste de cartílago. ¿Qué puedo hacer? Porque solo me dio analgésicos. Señor Víctor, bueno, no tenemos la edad, pero seguramente pues ya estamos alrededor de los 40, 50 años o más, y puede llegar a suceder esto con los cartílagos a nivel de las rodillas. Los cartílagos es esa parte final de los huesos en las articulaciones, que es esta parte lisita que permite que nos podamos mover, que movamos todas las articulaciones con facilidad y sin dolor. Esto se va terminando de alguna manera por diferentes factores, pero va ocurriendo un desgaste de cartílago, le llamamos gonartrosis a nivel de las rodillas, ese desgaste de cartílago, y esta gonartrosis entonces empieza a causar dolor, inflamación, molestia, incapacidad, disminución de la movilidad, ya no les permite pues hacer las actividades que antes realizaban. Y desafortunadamente, y hoy en día, vemos cada vez más personas jóvenes más jóvenes con problemas de cartílagos, porque hay uno de los factores que es también muy importante, que es el sedentarismo, la falta de actividad física. Ese sedentarismo puede también generar desgaste de cartílago. Entonces, no solamente el sobreuso, el sobreesfuerzo, el cargar objetos pesados, sino también el sedentarismo. Hay un medicamento, señor Víctor, que le voy a recomendar y que empiece a tomar, que se llama Brionía Alba. Brionía Alba es un medicamento que le van a preparar en cualquier farmacia homeopática. Así pídalo, que le preparen Brionía Alba, CIC, ojalá nos esté escuchando, anótelo, Brionía Alba, CIC, y hay que tomar 10 chochitos o globulitos 4 veces al día. 10 chochitos o globulitos 4 veces al día de Brionía Alba, CIC, Brionía Alba, CIC, 10 chochitos o globulitos 4 veces al día. Tómelo por 2 o 3 semanas como máximo. Esto le va a ayudar mucho a su articulación, créame. Se va a sentir mucho mejor, aunque no es el tratamiento, obviamente. Se va a sentir mejor esas articulaciones, esa rodilla o las rodillas, si son las dos. Pero necesitamos un tratamiento biológico para ese cartílago. Hay medicina biológica, hay tratamiento biológico para esos cartílagos, así es que acérquese a la consulta, le podremos ayudar. Tráigase la radiografía, por favor. Hay que valorar qué grado, en qué grado de desgaste estamos, qué grado de gonartrosis estamos, y con esto podremos iniciar el tratamiento biológico, tratamiento médico, con medicamentos biológicos que sí pueden regenerar su cartílago. Algo que me gustaría mencionarle, y que obviamente algunas personas nos van a escuchar: eviten, por favor, esas infiltraciones, eviten que les coloquen ozono, no le vayan a colocar ozono, lejos de ayudarle, ni le va a ayudar como quisiéramos, o sea, no va a ser suficiente esa ayuda, pero además con el tiempo va a ser mucho más perjudicial, igual que a veces esas infiltraciones constantes, recurrentes, y a veces les ponen algunos geles y medicamentos. Créame, lejos de ayudarles, con el tiempo les perjudica mucho más y terminan siempre en un quirófano, en una cirugía, colocando una prótesis. Así es que acérquese mejor a la consulta, le daremos un tratamiento médico, biológico, para recuperar esos cartílagos. 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Nos llega otro mensaje: muy bonito día, doctor Esteban, doctora Brenda. No sé si la doctora Brenda me pueda atender, porque necesito que me hagan una placa, la que tengo me lastima mucho, dice. Nos preguntan por acá, aunque no nos dejan tampoco la edad ni su nombre, pero claro que le puede ayudar la doctora Brenda Castro. Y créame muchas veces pensamos que le hicieron mal la placa y que le duele, le molesta porque está mal. Pero la doctora Brenda, en muchas de estas ocasiones cuando llegan a consulta, lo que hace es valorar, a veces por supuesto que funcionan bien estas placas, pero las tienen que ajustar. Y es lo que hace la doctora Brenda Castro. Hay que ajustar bien esas placas. Eso lo hace en el mismo instante, en el momento en el que usted se acerca, en el momento que la valora la doctora. Y si puede ajustar esa placa para que le funcione perfectamente bien, lo va a hacer en el momento la doctora Brenda Castro. A veces ni siquiera tiene que volver a comprar otra placa o gastar dinero en otra placa. Créame, muchas personas, sobre todo de la tercera edad, me dicen, es que me tengo que quitar la placa para comer, porque me lastima. Cuando la placa se hizo precisamente para que pudiera comer perfectamente bien el paciente y pudiera triturar perfectamente bien los alimentos con esa placa, pero sin embargo se la tienen que quitar. La ajusta la doctora, les da indicaciones, les dice cómo cuidarla, cómo darle mantenimiento a esa placa, y créame que la va a utilizar pues precisamente para eso, para comer, para triturar bien los alimentos. Y algo importante en estos pacientes, como decía, de la tercera edad sobre todo, llegan a tener muchos trastornos digestivos, y cuando precisamente preguntamos sobre la boca, preguntamos sobre las placas, preguntamos de cómo es que se siente con esa masticación, nos dicen pues es que está, o casi no mastico porque pues no me funciona esa placa. Entonces acérquese con la doctora Brenda Castro, ella le indicará si hay que ajustar esa placa, lo hace en el momento. Si hay que repetirla, si hay que hacer otra, también se le va a ayudar y le va a hacer otra placa. Así es que, dependiendo de lo que necesite, la doctora Brenda Castro ya le comentará. Pero muchos casos que se acercan por ese mismo motivo, esa razón, y se van ese mismo día usando su placa perfectamente bien y funcional, porque la doctora Brenda Castro ya les ajustó, ya hizo lo necesario para que funcione perfectamente bien su placa. 55-61-60-64-45, 55-61-60-64-45, este es el teléfono de los consultorios de la Salud Es Vida, en la colonia Roma Norte, Ciudad de México, y en 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Consulta médica con tratamientos médicos, tratamientos biológicos, con medicina biológica. ¿Por qué medicina biológica? Porque precisamente todos contamos con estos mecanismos biológicos curativos, autocurativos de nuestro cuerpo. Contamos con estos mecanismos muy complejos, pero importantes para mantener un equilibrio, para mantener la salud. Es ahí donde va a actuar la medicina biológica, precisamente mejorando, estimulando, haciendo más eficientes estos mecanismos biológicos propios de nuestro cuerpo. Por eso se llama medicina biológica. No voy a darle un producto, un suplemento, algo químico, sintético, que precisamente eso es lo que haga que usted tenga alguna reacción en su cuerpo. Vamos a hacer algo muy diferente. Vamos a hacer y trabajar con sus propios mecanismos biológicos, sus células, sus tejidos, órganos, aparatos, sistemas, con el riñón, con el hígado, el corazón, los músculos, etcétera, etcétera. Es decir, vamos a actuar donde realmente se genera la enfermedad, y eso lo podemos hacer perfectamente bien con la medicina biológica. 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Por hoy se termina este su programa de la Salud Es Vida. Gracias a Francisco Llanos en la parte técnica. Gracias a usted que nos ayuda con sus mensajes, con sus participación en este su programa de la Salud Es Vida. Que tenga muy bonito día toda la gente que ya nos escuchó.
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Hola, hola, ¿qué tal? Así retomamos ya por acá los micrófonos en este miércoles 20 de mayo ya del 2026. Son las 9 de la mañana con 38 minutos, seguimos activos, muy buenos días. Así arrancamos, ya hay peticiones, ya hay solicitudes a través de nuestros puntos de contacto. Y bueno, pues disfrutando, por supuesto, esta mañana llena de melodías icónicas, canciones del recuerdo, melodías que han estado por ahí guardaditas en el baúl y que hoy están activas, que hoy, gracias a tu solicitud musical, las podemos volver a escuchar, revivir esos momentos, esos instantes. Vámonos con más, seguimos contigo por acá, Paco Llanos, en los controles del 1380. Desde las 6 de la mañana hasta las 12 del mediodía, yo soy Ela Canet, como siempre. Un gusto y un placer. Así arrancamos, continuamos con más aquí en Despertar 1380.

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0: hacen llorar esta canción icónica y que por supuesto despierta muchos recuerdos. Karina, sé cómo duele. Ella se llamaba a cargo de Napoleón y Ángela Carrasco, Callados. Melodías que le van dando vida a este espacio, recordándole al auditorio lo importante que es marcar, porque todavía no tenemos acceso a los mensajes de Facebook. Por favor, marquen directo a cabina al 5566-1380 y 5546-1866. Las líneas telefónicas están activas desde este preciso instante. El grupo de WhatsApp también continúa activo. Así es que, por favor, esperemos que esto no aumente más allá de una semana. Pero bueno, por lo pronto, pues elijamos este medio ya para enlazarnos, para comunicarnos y sobre todo para que nos regalen sus canciones favoritas. Saludos por acá, dice la canción de ¿Qué más puedo hacer? A cargo de los Abson, por favor. Saludos, dice, bendiciones, saludos cordiales a Paco Llanos, por acá, de parte de Alejandra Martínez. Muchas gracias, Ale, un abrazo para ti, que tengas muy bonito día hasta la colonia Morelos. Por acá saludando también, me recuerdo que el grupo de WhatsApp está activo, ya sea que ustedes se integren al grupo o bien que podamos enlazarnos a través de mensajes individuales, también se vale, así es que no duden, si no les gustan los grupos, no se preocupen. Bienvenidos sean ustedes a este espacio y acá también nos pueden escribir. Vámonos con más, seguimos contigo. Muy buenos días, 10 de la mañana, ya avanzamos una nueva hora, 10 con 2. Seguimos en Despertar 1380.
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3: Escándalo en Petróleos Mexicanos. Según un trabajo periodístico realizado por el periódico Reforma, Petróleos Mexicanos habría falseado la información que entregó a la Bolsa Mexicana de Valores desde el año 2018. En el periodo de Octavio Oropesa y también de Víctor Rodríguez Padilla, la paraestatal habría enviado cifras mejores que las que en realidad tenía la empresa ahora paraestatal. Un escándalo. Integrantes del Partido Movimiento de Regeneración Nacional ya observan la crisis que vive el partido y el movimiento que encabeza la señora Claudia Sheinbaum y han decidido abandonar el barco. Tal es el caso del diputado federal Sergio Mayer, el que se ausentó hace algunos meses para participar en un programa de televisión. En una carta dada a conocer a los medios de comunicación, Sergio Mayer expresa su deseo de separarse del partido de manera irrevocable. Este miércoles 20 de mayo se realiza una megamarcha en toda la capital de la República por parte de transportistas y campesinos. Recordar que estos dos gremios les prometieron desde el mes de noviembre del año pasado atender todas sus demandas. Sin embargo, aseguran que no han sido atendidos en ninguna de ellas, ningún pliego petitorio, y ante la desesperación e ignorancia del gobierno hacia esos gremios, han decidido marchar y bloquear el día de hoy.
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0: Nunca más. 10 de la mañana, ya con 20 minutos. Gran bloque musical. Joan Sebastián cierra ese bloque, Sembrador de Amor. José Luis Rodríguez con esta melodía, Un Toque de Locura. Coque Muñiz, Casi Siempre Estoy Pensando en Ti. Y la voz de Rafael desde Aquel Día. Melodías ya, por supuesto, dispuestas a complacer al auditorio. Desde muy temprano hemos recibido ya sus peticiones a través de la línea telefónica, que por cierto, recordándoles la razón por la cual no estamos en su mayoría complaciendo melodías de Facebook, es porque no tenemos acceso aún, así es que márquenos directamente aquí a cabina al 55 66 13 80, o bien quienes están en el grupo de WhatsApp, siempre es un espacio para todas y para todos. Te quería contar desde hace un momento que hoy es Día Mundial de unos bichitos preciosos que aguardan una responsabilidad bastante importante, no solamente para los espacios naturales, los jardines, los bosques, sino para que tú y yo podamos comer todos los días. Esas pequeñas abejitas que andan por ahí, algunas más gorditas que otras, más chiquitas, más grandes, más activas, algunas incluso que han tomado bastante confianza con el humano, o aquellos que, bueno, son de carácter fuerte y si atacamos o estamos muy cerca de su colmena, bueno, pues podemos sufrir ciertas consecuencias. Día Mundial de las Abejas, una jornada que se conmemora cada 20 de mayo desde el año 2018 y fue establecida el 20 de diciembre del 2017 por la Asamblea General de las Naciones Unidas. El objetivo, pues, es tomar conciencia, por supuesto, de lo importante que son estos bichitos en nuestro día a día. Probablemente, pues, como su trabajo es un tanto imperceptible, no hemos tomado conciencia al respecto de su enorme labor y cómo su trabajo como una de las polinizadoras principales de su universo permite que tú y yo podamos tener una variedad indefinida de alimentos, una variedad indefinida de frutas, de verduras. Recuerda que ellas andan de flor en flor buscando alimento y a su vez cumpliendo con su función de polinizar, llevar de un lugar a otro y permitirnos, por supuesto, pues este flujo de energía a través de la naturaleza. Si es que te estaré platicando al respecto, cuéntame si has tenido alguna experiencia con abejitas. La verdad es que es muy común tener contacto con ellas. De repente llegan por ahí a nuestras ventanas, un poco asoleadas, las vemos cansadas, un poco de agua les vendría bien. En ocasiones, bueno, hemos sufrido, por supuesto, algunos ataques, hemos sido también testigos, tal vez, de algún ataque de abeja, que estas en particular no es que duela muchísimo, sin embargo, seguro te has dado cuenta que en muchos lugares se han estado reportando ataques de abejas. Ya estaremos platicando también al respecto y qué hacer, por supuesto, porque es importante también antes de buscar eliminarlas, tener una solución adecuada por nuestra seguridad. Vámonos con más, seguimos contigo. Muy buenos días. 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

0: ya en el 1380, son las 10 de la mañana con 47 minutos. Vámonos con saludos que van llegando por acá al grupo de WhatsApp. Dice, muy buenos días, señor Paco. Habla Marta y quería ver si me puede poner la canción ¿Cómo has hecho? A cargo de Los Lazos. Un saludo muy fuerte a Angie, que tengan un excelente y bonito día. Hasta luego, muchas gracias Martita. Saludos para ti hasta la colonia 20 de noviembre. Por acá dice, buenos días, es la estación romántica 1380, escuché el número y quiero pedir una canción, soy Cuau, desde Azcapotzalco. Saludos, Ela y Paco, podrían complacerme con la canción de Franco de Vita, Tengo, preciosa canción, por supuesto. Saludos, muchísimas gracias, Cuau. Dice por acá, muy buenos días, me pueden complacer con la canción y un saludo. La canción es Si Fuera Ella, a cargo de Alejandro Sanz. Y el saludo es para mí, José Antonio de la Merced Balbuena. Saludos a la gente trabajadora de la Merced, por supuesto. Muchas de estas canciones, bueno, pues ya las cantamos, ya las disfrutamos. Saludos por acá, dice Angelita, muy buenos días, que tengan un excelente y maravilloso día. Saludos a todos en cabina. ¿Me puedes complacer con la canción Mañana te acordarás, interpretada por Juan Gabriel? Atentamente, Sergio Rodríguez. Sergio, muchas gracias. Saludos para ti, para quienes te acompañan. Vienen más solicitudes musicales y nos vamos acercando, por supuesto, a la hora estelar de la barra matutina. En punto de las 11 de la mañana, iniciamos exclusivamente con las grandes divas, estas mujeres extraordinarias que le han dado luz a tantas historias de amor, de desamor, historias de vida cantada a través de sus voces, de su experiencia. Así es que, pues, no te muevas, que esto apenas está por comenzar. Continuamos con más, hacemos una brevísima pausa y volvemos. 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

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A veces me pregunto cómo es posible que me deba adormecer y me deba despertar, caminar y tenerte de nuevo siempre ante mí, ante mis ojos, en mis pensamientos, en cada instante de mi vida. 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
2: 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Su voz fue limitada, pero nunca se apagó.

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0: Así continuamos, 11 de la mañana, ya con 20 minutos, grandes canciones ya en Duelo de Divas. Escuchaste por acá Clemencia Torres, canción para una esposa triste. Dulce Lobo, Mi Amor Amor, con la gran voz de Lucía Méndez. Marisela, Sola con mi soledad. Y Tatiana abrió este bloque y este programa, Chicas de Hoy. Saludando ya al auditorio que se enfila al 1380 y que nos regala, por supuesto, sus canciones favoritas, invitándole a que se comunique directamente por acá a través de nuestras líneas telefónicas 5566-1380 y 5546-1866. Como saben, no tenemos acceso a nuestras plataformas digitales por el momento. Espero que pronto podamos revisar de nueva cuenta todos sus mensajitos a través de Facebook, pero pueden marcar, así es que estamos activos y en vivo totalmente. Reforma número 56, aquí en el corazón de la gran ciudad. Línea telefónica activa 5566-1380, 5546-1866. Vámonos con más Paco Llanos por acá a través de los controles.
1: ¡Aquí estoy!
0: 6 de la mañana, 12 del mediodía. Yo soy Ela Canet. Hacemos una brevísima pausa y volvemos.
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2: Para quienes nos escuchan en la capital de la República, por favor tome sus precauciones. A partir de las 9 de la mañana, transportistas y campesinos marchan desde la columna de la Independencia en Paseo de la Reforma hasta el Zócalo capitalino de la capital del país. El objetivo de transportistas y campesinos es protestar en contra del gobierno del Movimiento de Regeneración Nacional, que desde el mes de noviembre no atiende todas sus peticiones que se conocieron entonces. Todos los grupos apoyadores de la sociedad de Chihuahua han salido a protestar en contra del Movimiento de Regeneración Nacional, que el sábado pasado intentó hacer una marcha multitudinaria, pero en donde nada más se conocieron acarreados inclusive del estado de Veracruz. Julián Levarón, uno de los principales activistas sociales de Chihuahua, acusó al gobierno de utilizar la violencia con fines políticos y con ello desgastar al gobierno de la gobernadora Maru Campos. El crimen organizado y las extorsiones están desatadas en el estado de Morelos. Ahora se conoce que en el municipio de Huautla, los criminales que se encuentran en la zona piden derecho de piso a las personas por vivir en sus casas. Según las últimas denuncias que ha dado a conocer tanto la fiscalía como la iglesia local, los criminales piden hasta 200 pesos por cada habitante de su casa para que puedan vivir sin ser amenazados de muerte.
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0: Son ya las 11 de la mañana con 40 minutos. Por acá Prisma de color de rosa. Viajamos también a través de la voz de Lolita. ¿No notas que estoy temblando? Escuchaste Lupita D'Alessio, Se vende esta casa, y Olga María, Si te hablan de mí. Canciones extraordinarias. Sasha también estuvo por acá, Rueda mi mente. Y melodías, bueno, pues que le van dando vida a este espacio. Agradeciendo al auditorio por mirar a la línea telefónica, estar siempre al pendiente del 1380. Y bueno, pues agradecer cada una de estas solicitudes que nos hacen de canciones extraordinarias. Estamos llegando de a poco a la recta final, pero todavía alcanzamos a poner un par de melodías. Así es que comunícate, estamos activos 5566-1380 y seguimos con más aquí en Duelo de Divas.
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0: Me cuesta tanto con Mecano, así es como cerramos, igual con Chiquitita, con Grupo Ava. Nos vamos en este momento, es miércoles, ya mitad de semana. Mañana estaremos de nueva cuenta compartiendo contigo lo mejor de la música. Y miércoles ya, prácticamente mañana arrancamos el cierre de semana, te esperamos por acá tempranito. Gracias, por acá Paco Llanos en los controles se despide también de ustedes.
1: ¡Aquí estoy!
0: Paquito Llanos desde las 6 hasta las 12, yo soy Ela Canet. Mañana temprano, de nueva cuenta compartimos lo mejor de la música. A partir de la 1, no te olvides, la barra de noticias, y a las 4 de la tarde mi compañero locutor Enrique Poblano llega contigo para continuar con más. Hasta pronto.
2: Adiós, baby.

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2: Rezo del Ángelus. El ángel del Señor anunció a María y concibió por obra y gracia del Espíritu Santo. Dios te salve, María, llena eres de gracia. El Señor es contigo. Bendita tú eres entre todas las mujeres y bendito es el fruto de tu vientre, Jesús. Santa María, Madre de Dios, ruega por nosotros, pecadores, ahora y en la hora de nuestra muerte. Amén. He aquí la esclava del Señor. Hágase en mí según tu palabra. Dios te salve, María, llena eres de gracia. El Señor es contigo. Bendita tú eres entre todas las mujeres, y bendito es el fruto de tu vientre, Jesús. Santa María, Madre de Dios, ruega por nosotros, pecadores, ahora y en la hora de nuestra muerte. Amén. Y el Verbo de Dios se hizo carne y habitó entre nosotros. Dios te salve, María, llena eres de gracia. El Señor es contigo. Bendita tú eres entre todas las mujeres. Y bendito es el fruto de tu vientre, Jesús. Santa María, Madre de Dios, ruega por nosotros, pecadores, ahora y en la hora de nuestra muerte. Amén. Ruega por nosotros, Santa Madre de Dios, para que seamos dignos de alcanzar las promesas y gracias de nuestro Señor Jesucristo. Amén. Oración. Infunde, Señor, tu gracia en nuestros corazones, para que cuantos por el anuncio del ángel hemos conocido la encarnación de tu Hijo Jesucristo, por su pasión y su cruz lleguemos a la gloria de su resurrección. Por Jesucristo nuestro Señor. Amén. Un abrazo para todos y que Dios os bendiga.
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5: Hola, ¿qué tal, queridos hermanos, apreciados oyentes, mi bella familia? Reciban un saludo cordial y fraternal para todos y cada uno de ustedes que a diario nos escuchan a través de la Romántica 1380 AM. Estamos en vivo y en directo, hoy es día miércoles 20 de mayo del año 2026. Mi nombre es Maximiliano. 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

0: 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Le invitamos para que aliste y prepare un vasito con agua, porque al finalizar este poderoso y milagroso programa siempre hacemos una oración en donde damos gracias, pedimos perdón y ponemos nuestras súplicas ante nuestro Padre Celestial. Una oración en donde dirigimos el alma a Dios. Así que alisten el vasito con agua y ya tenemos llamadas. Claro que sí, vamos a darle la oportunidad a las personas que quieren participar al aire. Si su llamada no entró en el momento, llame después o le regresarán la llamada después a alguno de mis hermanos. 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
2: 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Y una tía, ella me dice, vamos, yo te llevo para poder acudir con él. Estaban haciéndome un mal, así como pues se revirtió todo este mal que yo tenía. Me quitó pues toda la brujería que me estaban haciendo, gracias al maestro Maximiliano.
0: Estamos en vivo y en directo y tenemos llamadas. Le vamos a dar la oportunidad a las personas que quieren participar al aire. Hola, ¿qué tal? ¿Con quién tengo el gusto?
3: Hola,

0: con Abigail Rivera Díaz.
1: Abigail, Dios te bendiga, bienvenida al programa. ¿Primera vez que se comunica o ya nos visitó?
0: No, ya los visité anteriormente.
1: Ah, bueno, mi amor, ¿dudas, inquietudes o quiere dar un agradecimiento?
0: No, esta vez quiero dar un agradecimiento.
1: Bueno, mi hermanita del alma, quiero que le cuente a los oyentes cuáles eran sus problemas, sus dificultades, los motivos principales que la animaron a consultarnos, a visitarnos. Cuéntele a los oyentes.
0: La verdad, yo estoy muy agradecida porque desde que los conocí se acabaron los problemas con mi esposo. Ustedes me ayudaron a retirarle todas las amantes que estaban a su lado. Nuestra relación funcionó mejor. Yo ya pude estar bien con él, con mis hijos, con mi familia. Él cambió muchísimo y volvió a ser el mismo de antes.
1: Ya se le retiraron, se le fueron, se le desaparecieron, gracias a Dios, esas enfermedades extrañas que usted padecía.
0: Sí, así es, se desaparecieron por completo. La verdad es que yo estuve con ustedes, ya yo pude sentirme mejor, ya que a través de alguna de sus amantes me había contagiado una energía muy negativa. Yo ya me sentía muy mal, muy cansada. Ya iba con los médicos y no veía solución, y con ustedes fue como funcionó.
1: Usted no veía solución porque era algo postizo, era algo sobrenatural, algo causado por la brujería, por otra tercera persona que le envidiaba y la quería ver mal. Logramos retirar, logramos destruir, logramos contrarrestar todo, y usted logró ver con sus propios ojos cómo salía ese daño de su cuerpo.
0: Así es, yo me quedé muy sorprendida al ver cómo pudo salir todo.
1: Y usted también logró ver con sus propios ojos, que son las ventanas del alma, quién era la persona que estaba haciendo el daño. Yo le mostré, cuéntele a los oyentes.
0: Así es, yo quedé muy sorprendida cuando me dijeron que era una de sus exnovias la que me había hecho todo ese daño.
1: Usted
0: para que él y yo estuviéramos mal.
1: Usted lo vio, usted vio el rostro, la cara de la persona.
0: Así es, yo vi su propio rostro.
1: Bueno, hijita de Dios, ¿qué le recomienda a las personas que están pasando por un mal momento, a las personas que tienen problemas en el hogar, personas que están sufriendo con enfermedades extrañas, personas que quizás por la angustia o por el desespero han llegado a lugares inescrupulosos y han dado con personas inexpertas? ¿Qué le recomienda a todas las personas? Porque usted ya ha visitado muchos lugares hasta que llegó a donde el mero mero Maximiliano y logramos retirar todo de raíz. ¿Qué le puede recomendar a los oyentes?
0: Pues yo les recomiendo mucho que vengan con usted, maestro, ya que usted es un muy buen maestro, me ha ayudado demasiado. Yo he hecho mucha oración, me ha dicho que todo esto se arregla con oración, con fe, y la verdad estoy muy agradecida.
1: Todo esto es gracias a Dios, gracias a usted, a la fe, al poder de la oración, porque hemos hecho todo con éxito. Muchísimas gracias por ese maravilloso testimonio, Dios te bendiga.
0: Gracias, Dios lo bendiga.
1: Gracias a Dios que me ha dado el conocimiento, la sabiduría y el poder para ayudarle a todas las personas que están pasando por un mal momento. Usted que está cargando con una mala racha, usted que no la ve llegar, tiene problemas familiares. Recuerde que aquí le damos solución efectiva, verdadera y real a cualquier tipo de problema.
2: Acudí con mucha fe. Días después pude notar un cambio. Las cosas empezaron a tornarse de la mejor manera. Pude conseguir un buen empleo, llevar un plato de comida a casa, que eso era lo que más me mortificaba día con día. Yo nada más quiero compartir mi testimonio de la fe tan grande que le tengo al hermanito Maximiliano.
1: Comprobamos con hechos y todo lo hacemos gracias al poder de la fe, el poder de la oración, gracias al poder divino que es el poder de Dios. Es Dios quien nos ha dado el don, la sabiduría, el conocimiento y el poder para ayudarle a todas aquellas personas que están sufriendo en silencio. Muchísimas gracias a todas aquellas personas que ya nos han visitado, a las que nos siguen recomendando, a las personas que nos quieren visitar. 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Un saludo muy cordial a todos ustedes en la hermosa y bella Ciudad de México, a todos ustedes en el Estado de México, a mis hermanos que han venido de las afueras, en todo el Valle de México, que el Señor los bendiga y los proteja. Listen el vasito con agua, que a continuación vamos a hacer la oración de agradecimiento. 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Vamos a agarrar el vasito con agua y vamos a hacer la poderosa y milagrosa oración. Repitan conmigo: Padre misericordioso, gracias por la vida, por la salud, por la familia, por los sagrados alimentos, por el trabajo. Infinitas gracias por todo, Señor. No nos dejes caer en la tentación, líbranos de todo mal y de todo peligro. Padre amado, bendice este vasito con agua y a todas aquellas personas que tienen el vasito con agua, y a todas aquellas personas que están escuchando este programa de Maximiliano. Concédales demasiada salud, mucha sabiduría, larga vida, paz, amor y abundancia y felicidad en sus vidas, en sus hogares, en sus labores, en sus estudios, en todo, Señor. Vamos a beber el primer sorbo con agua en el nombre de Dios Padre. Vamos a beber el segundo sorbo con agua en el nombre de Dios Hijo. Y vamos a beber el tercer sorbo con agua en el nombre del Espíritu Santo. Amén, amén, amén. Queridos hermanos, ánimo y para adelante como el elefante con pasos de gigante. Que mi Dios me lo bendiga. Hasta la próxima, y los llevo en mi corazón y en mis oraciones.
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1: ¿Qué tal? Buenas tardes, ¿cómo están? Es la 1:00 p.m. en el centro de México, soy Alberto Peláez, empezamos.
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0: homólogo estadounidense Donald Trump no tiene la intención de intervenir México. En su conferencia matutina, Sheinbaum atribuyó estas ideas intervencionistas a personas cercanas a Trump, pero no precisó sus nombres. Omar García Harfuch, secretario de Seguridad y Protección Ciudadana, confirmó las detenciones de Agustín N., presidente municipal de Atlatahuacán, e Irving N., exedil de Yecapixtla, como parte de la Estrategia Nacional contra la Extorsión y la Operación Enjambre en Morelos. García Harfuch apuntó que en dicha intervención fueron ejecutadas 4 órdenes de aprehensión obtenidas por la Fiscalía Especializada en Materia de Delincuencia Organizada de la Fiscalía General de la República. La Secretaría de Hacienda informó que la Unidad de Inteligencia Financiera ya inició el análisis fiscal, financiero y corporativo de 14 personas, 12 físicas y 2 morales, que fueron designadas por el Departamento del Tesoro de los Estados Unidos de presuntamente estar vinculadas a redes criminales relacionadas con el Cártel del Pacífico o el Cártel de Sinaloa, asociadas con actividades de tráfico de drogas y lavado de dinero. Este miércoles, autoridades de Estados Unidos impusieron sanciones a más de una docena de personas, un restaurante de Chihuahua y una empresa de seguridad, por presuntos vínculos con el Cártel de Sinaloa y supuestas actividades del tráfico de fentanilo. De acuerdo con un comunicado de la Oficina de Control de Activos Extranjeros del Departamento del Tesoro, entre los sancionados está Jesús Ojeda Avilés, señalado de liderar una red dedicada al lavado de dinero proveniente del fentanilo y otras actividades del narcotráfico en nombre del Cártel de Sinaloa. Ante la marcha anunciada por el Frente Nacional por la Defensa del Campo Mexicano y la Asociación Nacional de Transportistas de Carga, convocada para este miércoles, la Secretaría de Seguridad Ciudadana de la Ciudad de México implementó una serie de bloqueos para impedir que los tractores y camiones de los manifestantes lleguen al Ángel de la Independencia y al primer cuadro de la capital. Un automovilista fue víctima de un ataque armado en la colonia Nápoles de la alcaldía Benito Juárez, en la Ciudad de México. La víctima circulaba a bordo de un auto de lujo cuando los tripulantes de una motocicleta lo interceptaron y le dispararon en repetidas ocasiones. El conductor perdió el control de la unidad y chocó contra una camioneta y motos relacionados. Si bien sobrevivió herido, el hombre logró conducir hasta una clínica cercana, a la que ingresó por su propio pie en busca de auxilio médico. Los primeros informes señalan que la víctima presentó 3 disparos, 2 en el brazo derecho y 1 en el pecho. Una balacera en la colonia Argentina poniente de la Ciudad de México, muy cerca de la calzada México-Tacuba, dejó 2 muertos. Al parecer un hombre le disparó a su pareja y luego se suicidó. El Departamento del Tesoro de Estados Unidos sancionó a 6 personas y 2 empresas presuntamente involucradas en operaciones de lavado de dinero de la facción del Cártel de Sinaloa, conocida como Los Chapitos, así como 6 personas asociadas con un operador de la llamada Malliza. El secretario de Estado de Estados Unidos, Marco Rubio, se ofreció este miércoles a forjar una nueva relación entre Estados Unidos y Cuba en un mensaje de video dirigido al pueblo cubano, en el que propuso una ayuda de 100 millones de dólares y culpó a los dirigentes de la isla de la escasez de electricidad, alimentos y combustible. Quiero contarles lo que nosotros en los Estados Unidos les ofrecemos para ayudarlos no solo a aliviar la crisis actual, sino también a construir un mundo, un futuro mejor, dijo Rubio en un mensaje en español del Departamento de Estado con motivo del Día de la Independencia de Cuba. El expresidente cubano Raúl Castro fue acusado formalmente en Estados Unidos, según informó este miércoles a Reuters un alto cargo de la administración de Donald Trump, en una medida que supone una escalada en la campaña de presión de Washington contra La Habana. Irán amenazó este miércoles con extender el conflicto más allá de Medio Oriente si Estados Unidos vuelve a atacar, después de que el presidente Donald Trump afirmara que estuvo en una hora de reanudar la campaña militar. Después de 6 semanas de que Trump suspendiera la operación Furia Épica para lograr un alto el fuego, las negociaciones para poner fin a la guerra se han estancado en gran medida. El presidente Donald Trump promulgó una orden ejecutiva que exige que los bancos examinen más de cerca a la ciudadanía de sus clientes, una nueva medida en el impulso de su administración para soportar las acciones contra las personas que viven en el país sin autorización. La orden exige que los reguladores bancarios y los departamentos del gobierno busquen indicios de que personas sin estatus legal abran cuentas y obtienen préstamos o tarjetas de crédito. Sin embargo, es menos agresivo de lo que los bancos esperaban, ya que el informe anterior se indicaba que la Casa Blanca estaba redactando una orden que haría obligatoria la recopilación de información sobre la ciudadanía de los clientes. Bueno, empezamos con la información. Ya tenemos a José Luis Plaza. Buenas tardes, José Luis.
1: Buenas tardes, Alberto. Buenas tardes al auditorio. Y hoy justamente se cumple un año de aquel homicidio de dos colaboradores de la jefa de gobierno, Jimena y José. Y hasta el momento van 18 detenidos. Es un grupo bastante fuerte el que...

0: que operó para matar a estos dos colaboradores muy cercanos de Clara Brugada, y las investigaciones siguen, porque el móvil del homicidio, no, de los homicidios, aún se desconoce, Alberto, pero son 18 detenidos ya. O sea, imagínate la cantidad de personas que se ocuparon.
1: Había mucha gente.
0: Demasiada gente. Por lo regular, este tipo de homicidios...
1: Estaba muy organizado desde hace mucho tiempo, claro.
0: Este tipo de homicidios, pues son 4 o 5 personas, pero ya 18 es porque realmente es algo muy complicado.
1: José Luis, muchas gracias.
0: Gracias. Buenas tardes. Hasta luego, buenas tardes.
1: Y el narcotraficante Joaquín El Chapo Guzmán volvió a pedir al Tribunal de Estados Unidos su extradición a México y aseguró que el jurado que lo condenó en 2019 fue intimado por la postura del Poder Judicial. En una serie de cartas publicadas por una Corte Federal de Estados Unidos, Guzmán solicitó otra vez un nuevo juicio y su traslado a México. El jurado de mi juicio fue intimidado por la postura del Poder Judicial y la falta de pruebas no fue suficientemente sólida como para desestimar mi caso, escribió el narcotraficante en una de las misivas. Además, argumentó que la justicia lo está intentando procesar por hechos tanto en México como en Estados Unidos, lo cual no es la forma correcta de aplicar el derecho en los tribunales federales. El Chapo ha enviado en las últimas semanas diversas cartas escritas a mano y en inglés pidiendo su extradición y un nuevo proceso judicial, una solicitud que ya ha sido rechazada por el juez Brian Cullen. Luis Fernando, buenas tardes.
2: ¿Qué tal, Alberto? Buenas tardes. Guadalajara activará alerta sanitaria por el Partido de República Democrática del Congo en el Mundial 2026, toda vez que hay temor por el brote de ébola. La selección africana jugará el 23 de junio ante Colombia, un duelo del Grupo K en el Estadio de las Chivas. Cabe destacar que en el Congo han fallecido 134 personas por la sospecha de contagio de dicho virus, lo que ha derivado en el cierre de fronteras y preocupación en todo el orbe. Si bien al momento de una emergencia de salud pública de importancia internacional, esta podría convertirse en una pandemia, según han explicado expertos en salud. Al respecto, Héctor Raúl Gómez, secretario de Salud de Jalisco, detalló que de cara a la Copa del Mundo colocarán filtros de vigilancia sanitaria epidemiológica en aeropuertos, puertos marítimos, así como en el inmueble futbolístico, no solo por el ébola, sino también por enfermedades como el antivirus.
1: Y hoy en la mañanera, la presidenta Claudia Sheinbaum dijo este miércoles que considera que su homólogo Donald Trump no tiene la intención de intervenir en México. En su conferencia matutina, la mandataria atribuye estas ideas intervencionistas a personas cercanas al mandatario, pero no precisó sus nombres. Tenemos que estar muy vigilantes de hasta dónde pueden intervenir algunos, porque no se puede decir, Estados Unidos no creo en eso, ni siquiera la verdad personalmente creo que sea el presidente Trump, son algunos de los que le asesoran, que están ahí, aseguro. La presidenta añadió que estas declaraciones en contra del país obedecen a las elecciones intermedias que se llevarán a cabo en Estados Unidos. Por cierto, como tienen elecciones en noviembre, ahora quieren meter a México en sus elecciones de noviembre, en una visión muy electorera de algunos cuantos. No, México no es piñata de nadie, añadió.
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1: En las últimas horas, Sinaloa vivió una jornada violenta con al menos 8 muertos, entre ellos 3 mujeres, registrados en distintos hechos. La Fiscalía del Estado confirmó los fallecimientos de 5 personas este lunes y en lo que va de este día se han reportado al menos 3 muertos más. Entre las víctimas se encuentran 3 mujeres y un médico. Además, se reportó el sobrevuelo de un helicóptero en la zona de Tres Ríos, en Culiacán. La Fiscalía General del Estado de Sinaloa informa que se registraron 2 carpetas de investigación por el delito de homicidio doloso y una carpeta de investigación por el delito de feminicidio debido a la localización de 5 personas sin vida, informó la dependencia. Por su parte, en Mazatlán se registró un hecho violento en el fraccionamiento Real del Valle, donde una mujer falleció después de ser atacada a balazos. Tras el atentado, la alcaldesa de Mazatlán, Estella Palacios, informó que se reforzará la seguridad en la zona. ¿Qué más tenemos, Luis Fernando?
2: El Sindicato Nacional de Controladores de Tráfico Aéreo anunció que iniciará un proceso de huelga. A través de un video publicado en su cuenta de X, el sindicato señaló que la decisión se toma ante la indiferencia de las autoridades hacendarias. La situación es insostenible, sin condiciones dignas, no hay operación segura, señaló el Sindicato Nacional de Controladores de Tráfico Aéreo en X. Además, señalan que están pendiente el nombramiento de más de 19 controladores aéreos, además de reportar un recorte salarial del 30%. Tras el anuncio, la Asociación Sindical de Pilotos Aviadores de México se solidarizó con el aviso de huelga de los controladores aéreos. Mediante un comunicado publicado en redes, el gremio de pilotos aseguró que los controladores se encuentran en su legítimo derecho de buscar mejores condiciones laborales a través del emplazamiento de huelga.
1: ¿Y qué más ha pasado en el país? Vámonos al carrusel de los estados.
6: La Secretaría de Salud activará un plan sanitario de cara al Mundial 2026 por el Partido de la República Democrática del Congo, que sostendrá en Guadalajara en la fase de grupos contra Colombia, toda vez que hay temor por el brote de ébola en aquel país. Luego del aviso preventivo que emitió la Secretaría de Salud Federal de viajeros provenientes con brote activo, la selección africana jugará el próximo 23 de junio el duelo del Grupo K en el Estadio de las Chivas, donde también consiguió su boleto mundialista a finales de marzo por la vía del repechaje. El secretario de Salud Estatal, Héctor Raúl Pérez Gómez, informó que se implementarán protocolos específicos de revisión de personas provenientes de países donde se han registrado brotes en años recientes, sin negar acceso, pero con vigilancia estricta. Desde Guadalajara, en Informe 24, David Correa Aldrete.
7: Elementos de la Policía Federal Ministerial de la Fiscalía General de la República aseguraron un camión foráneo con más de 20,000 pastillas de fentanilo, 40 paquetes de la misma droga sintética y 13 contenedores con una sustancia cristalina la tarde de ayer. El decomiso de la droga ocurrió en el punto de revisión que tiene la Fiscalía General de la República en el kilómetro 302 de la carretera Panamericana, en el tramo Ahumada-Ciudad Juárez, a donde llegó un camión Scania Irizar I8 modelo 2022 de pasajeros de la línea Chihuahuenses con número económico 9561, el cual fue sometido a una inspección por parte de los federales. Un agente del Ministerio Público Federal señaló que el operador de la unidad, Juan N., dijo que su ruta fue de Culiacán, Sinaloa, a Ciudad Juárez, pero al notar su nerviosismo decidieron revisar el área de camarote, donde encontraron estos 40 paquetes con plástico transparente y cinta negra con fentanilo, con un peso total de 40 kilogramos, también 13 contenedores de plástico con cristal que dieron un peso de 14 kilos y 2 contenedores de plástico con más de 20,000 pastillas de fentanilo, de acuerdo con el agente del Ministerio Público. En Ciudad Juárez, Chihuahua, para Informe 24, Juan José Luna de la Rosa.
8: La Fiscalía General de Justicia del Estado sostuvo una reunión de atención y acompañamiento con familiares de víctimas y personas afectadas por la aplicación de sueros vitaminados, donde presentó avances de la investigación y resultados científicos que apuntan a malas prácticas en el manejo de insumos para la salud. Durante el encuentro, autoridades estatales dieron a conocer resultados emitidos por laboratorios especializados nacionales. Esto respecto a diversos indicios asegurados dentro de las investigaciones, los cuales establecen hallazgos compatibles con fallas en protocolos sanitarios y presencia de microorganismos patógenos. Desde el estado de Sonora, para Informe 24, Jorge Sánchez.
1: Gracias, Jorge. Gracias, compañeros. En información internacional, los demócratas del Senado de Estados Unidos lograron por primera vez avanzar un proyecto que les permita debatir una medida que obliga al presidente Trump a poner fin al conflicto en Irán o a obtener la autorización del Congreso para continuarla después de que un grupo de republicanos se unieran para impulsar una resolución que había sido bloqueada por meses. La votación, que fue de 50-47 a favor de la resolución adelantada por los líderes demócratas, y permitirá que en las siguientes semanas se discuta si Trump debe dar fin a su campaña militar y ser limitado en sus poderes bélicos sobre Irán. Uno de los votos claves para adelantar la medida fue la del republicano Bill Cassidy, quien perdió las elecciones primarias de Luisiana el fin de semana después de que Trump lo atacara en redes sociales al asegurar que no era leal por sus comentarios críticos ante alguna de las políticas principales de la administración. Durante las siguientes semanas el proyecto debe ser discutido por ambas cámaras y, de ser aprobado, será enviado al despacho Oval, donde el mandatario tendría la posibilidad de vetarlo. Luis Fernando.
2: El expresidente del gobierno español, José Luis Rodríguez Zapatero, acusado de tráfico de influencias, es señalado de fungir como intermediario en una trama para la compraventa de petróleo de Venezuela. Un juez de la Audiencia Nacional Española, José Luis Calama, destaca que Zapatero tenía una influencia determinante y contaba con acceso a personas situadas en los más altos niveles de responsabilidad política para intervenir en estas transacciones. Así lo refleja en su auto, donde se cita el 2 de junio como imputado al expresidente en una investigación sobre presuntos delitos de organización criminal, tráfico de influencias y falsedad en relación con una supuesta intermediación en favor de la compañía aérea Plus Ultra, una red de la que Zapatero era, según el juez, núcleo decisor y estratégico, y afirma que utilizaba su intervención directa en operaciones internacionales de alto valor económico, como las relativas al coque de petróleo, un residuo final de refinamiento del petróleo que se usa como combustible de bajo costo, oro o compraventa de acciones o divisas.
3: En la opinión de Jesús Martín Mendoza.
9: Estados Unidos y el gobierno del presidente Donald Trump están cada vez más cerca de lo que sucede dentro de Cuba, como no había ocurrido en los últimos años, prácticamente desde la crisis de los misiles. Hace unas cuantas horas, el gobierno de los Estados Unidos ha fincado, a través del Departamento de Justicia, responsabilidades directas en contra de Raúl Castro, el hermano de Fidel Castro, por su responsabilidad en asesinato, conspiración, derribo de aviones, asesinato de estadounidenses en 1996. Esto marca el inicio de la caída de la familia Castro al frente del gobierno cubano. No me queda la menor duda, y es el primer golpe que se le da a la imagen de estos, vamos a llamarlo así, emblemáticos políticos, históricos políticos, intocables políticos, que hoy sí Donald Trump los está tocando con su propio Departamento de Justicia. Habrá que ver cuáles son los efectos en el mundo comunista, que está sufriendo en estos momentos varias reversiones en el mundo. Si hay un país hegemónico en ese sentido, es Cuba y Rusia. Rusia lo tiene en su mano Donald Trump y solamente faltaba Cuba. No hay reacciones de Miguel Díaz-Canel, pero creo que nos las podemos imaginar. Estamos a días, a semanas, de que Donald Trump emprenda una acción concreta para el futuro de la isla.
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1: Bueno, y si no, espectáculo es Lili Osada. A ver, ¿qué tenemos hoy? Me tienes en ascuas, Lili.
10: Hola, Alberto. Pues fíjate que Sergio Mayer ha presentado su renuncia irrevocable por motivos personales, pues ante...
1: ¿De Morena o qué?
10: De Morena, así es. Y pues bueno, ya no se han dado más detalles al respecto. Él dijo que eran por motivos personales, pero pues por ahí hay rumores de que a lo mejor y le dieron chance, ¿no? Como de, bueno, renuncia tú para que no tengamos nosotros que decirte que te vayas. Entonces, pues ya, eso fue lo que pasó. Hasta el momento él no ha dicho nada más por redes sociales y pues nada más se dio a conocer por medio de un comunicado de Morena.
1: ¿Y tú qué crees?
10: Pues no sé, ya veremos,
1: bueno,
10: ya veremos.
1: Sergio Mayer, gracias.
10: Gracias, Alberto.
1: Lili, buenas tardes.
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11: tal? Muy buenas tardes. Para hoy continuarán las temperaturas calurosas a muy calurosas en gran parte de la República Mexicana, prevaleciendo la onda de calor en Sinaloa, Durango, Nayarit, Jalisco, Colima, Michoacán, Puebla, Morelos, Guerrero, Oaxaca, también Veracruz, Campeche y Yucatán, finalizando a partir de este día en Coahuila y Zacatecas. Tome sus precauciones y disfrute del clima. Les saluda Ela Canet.
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1: Gracias, Ela. ¿Con qué terminamos, Luis Fernando?
2: Alberto, la titular de la Secretaría de Medio Ambiente, Alicia Bárcena, confirmó que el gobierno federal rechazó el proyecto turístico Perfect Day de Royal Caribbean en Mahahual, Quintana Roo, luego de la presión ejercida por activistas ambientales y habitantes de la zona. No se va a aprobar el proyecto Perfect Day de Royal Caribbean en Mahahual, Quintana Roo, afirmó la funcionaria durante una conferencia de prensa. En la última semana, colectivos y ciudadanos impulsaron una campaña en la plataforma change.org para frenar el desarrollo al advertir posibles afectaciones ambientales en la costa de Quintana Roo. La petición dirigida a la presidenta Claudia Sheinbaum reunió más de 4 millones de firmas.
1: Bueno, a ver, que nos quedan 3 semanas para los mundiales. A ver, Lili, ¿con quién vais? Luis Fernando.
10: Pues la verdad es que yo siento que la selección de Francia y de España vienen muy fuertes. Yo siento que tal vez alguno de ellos dos son favoritos.
1: ¿Tú, Luis Fernando?
2: No, yo sin duda alguna, a pesar de todo, quisiera que ganara la selección mexicana.
1: Ah, bueno, a ver, yo no. Yo quiero que gane España, pero vamos, luego voy con México, por supuesto, ¿no?
10: Sí, sí, sí, también. Pues esperemos, aunque sea llegar al quinto partido, ¿no?
1: Bueno, vamos a ver. Bueno, que es la única, así 24 minutos de la tarde, nos tenemos que marchar, pero mañana, como siempre, estaremos a la 1 en punto. Mientras tanto, gracias, que descansen y buenas tardes.
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19: Buenas tardes, bienvenidos. Esto es Informe 24, Valle de México, Informe 24, Metropolitano. Bienvenidos a este momento informativo.
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19: La gobernadora Delfina Gómez Álvarez reconoce el compromiso de la presidenta Claudia Sheinbaum Pardo con el Plan México. En Toluca anuncian inversión para la industria automotriz. Fomenta gobernadora Delfina Gómez cuidado y protección de seres sintientes en más de 4000 con más de 4000 estudiantes de primaria. Otorga gobierno del Estado de México asesoría al comprar casas o departamentos mediante los centros Impulsa. Claudia Sheinbaum Pardo destaca avance en índice de paz en México. Semarnat niega autorización a proyecto de Mahahual. Se registran 264 casos de golpe de calor en México. Afirma Secretaría de Salud Federal que México está preparado ante brote de ébola. La secretaria de Gobernación, Rosicela Rodríguez, se deslinda sobre paradero de Rocha. Conductores de scooters eléctricos recibirán capacitación para conseguir licencia. Buscan suspensión del FanFest en el Campo Marte. El dólar a la apertura se cotiza en 17 pesos con 39 centavos en bancos. Por derribo de avionetas, esto es en lo internacional, por derribo de avionetas, Raúl Castro recibirá cargos penales por parte de Estados Unidos. Donald Trump asegura que es posible llegar a un acuerdo diplomático con Cuba. Y en los deportes, ya designan a los árbitros para, pues, obviamente, las finales, ida y vuelta de la final del fútbol nacional.
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19: Y bueno, hoy Informe 24 llega a su emisión número 1378 emisiones de esto que es Informe 24, hoy que es nada menos y nada más que 20 de mayo del 2023, 26. Llevamos 140 días de avance, faltan por transcurrir 225 días, la semana es la número 21, nos faltan 31 semanas para que concluya este año. Usted nos escucha por Bestia Grupera 540 y por Romántica 1380.
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19: Bueno, un saludo a mis compañeros que son parte de Informe 24, parte importante de Informe 24, el señor Ricardo Vargas está sacando la señal por Romántica 380. En Bestia Grupera está mi compañero Juan Vázquez también, Alejandro Ambrosio está en el apoyo de mis compañeros. También tenemos a Gabriela Sánchez Cervantes que hoy nos va a llevar a un punto importante del Estado de México. Es una exhacienda. Vamos a ver a qué exhacienda nos lleva hoy mi compañera Gabriela Sánchez Cervantes. Y bueno, pues tenemos toda la información de presidencia, todo lo listo para darle a usted toda, pero toda la información. ¿Y qué le parece si nos vamos directamente a los servicios informativos que tenemos para usted el día de hoy?
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19: Y bueno, vámonos directamente al Servicio Meteorológico Nacional. Ya tenemos en la línea telefónica al meteorólogo ingeniero Jaime Albarrán, que obviamente nos va a decir cómo nos va a tratar pues el clima aquí en la Ciudad de México en las próximas horas. Jaime, muy buenas tardes.
22: ¿Qué tal, José Luis? Buenas tardes.
19: Muy buenas tardes.
22: Seguimos con humedad en el ambiente, seguimos con el pronóstico de nublados ya por la tarde noche, con precipitaciones que pueden llegar a ser de moderadas a fuertes en lo que es no solamente la capital del país, sino también el Estado de México. Estas precipitaciones están programadas para que vengan acompañadas de actividad eléctrica también caída de granizo, con una temperatura máxima esta media tarde de entre 27 y 29 grados Celsius. Quiere decir el ambiente cálido, húmedo, pues bien puesta la mesa para que se desarrollen los nublados y las precipitaciones. Para el día de mañana temprano esperaremos una temperatura mínima de 13 a 15 aquí en la capital de la República Mexicana, y en este momento la temperatura ambiente en la ciudad es de 26 grados Celsius. Eso es lo más importante, mi amigo.
19: Perfecto, perfecto, Jaime, pues muchas gracias y pues como siempre nos dices, a protegernos, ¿verdad? Ya sea de la lluvia, del sol, del calor, de lo que sea, pero hay que protegernos, Jaime.
22: Hay que estar muy al pendiente.
19: Exactamente, mil gracias, Jaime, buena tarde y buenas tardes buenas a tarde. Todos por allá.
22: Hasta luego.
19: Hasta luego.
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21: Y ahora nos vamos al Centro de Orientación Vial de la Secretaría de Seguridad Ciudadana. Hay muchos problemas aquí de marchas, manifestaciones, bloqueos y todo esto. Pero bueno, que sean los que saben, la oficial Belén Holguín, a la cual ya tenemos en la línea telefónica y le agradecemos. Buenas tardes, Belén. ¿Cómo vamos a andar en la vialidad en las próximas horas o ya en este momento? ¿Cómo está todo? Buenas tardes.
23: Muy buenas tardes, José Luis. Saludo con mucho gusto a la oficial auditorio que nos escucha. Empezamos con el reporte vial donde manifestantes que se encontraban bloqueando ambos sentidos de Avenida Paseo de la Reforma y Eje 2 Norte dan inicio a marcha. Al momento se encuentran desplazándose sobre Avenida Paseo de la Reforma al sur, a la altura de Avenida Hidalgo, rumbo a Segop. La mejor vía alterna, por supuesto, lo que es Avenida Insurgentes, Circuito Interior, Eje 1 Poniente y Eje 1 Oriente. De igual forma, por manifestantes que permanecían en inmediaciones de Segop y el próximo arribo de los manifestantes que comentaba del Eje 2 Norte y Reforma, se encuentra cerrada la circulación de Bucareli, Atenas y Abraham González. Utiliza como alternativa vial Avenida Insurgentes y Valdera. Por otro lado, hay que tomar nuestras debidas precauciones, ya que permanece cerrada la circulación de Calzada General Mariano Escobedo, esto al norte, a partir del lago Alberto, por manifestantes a la altura de Laguna de Mairán, esto en la alcaldía Miguel Hidalgo. Como alternativa vial, nuevamente el circuito interior, Avenida Marina Nacional y Calzada Legaria. Asimismo, por manifestantes, un bloqueo más en Doctor La Vista, a la altura de Doctor Lucio, en la colonia Doctores, como alternativa vial, Doctor Río de la Loza. Y antes de cambiar de tema, también contamos con cierre a la vialidad en Donceles, a partir de Eje Central, así como de Allende, desde República de Perú. Para evitar la zona, le puede funcionar el Eje 1 Norte, Venustiano Carranza y Palma. Ahora bien, encontrará buen avance sobre Eje 4 Sur, entre Avenida Cuauhtémoc y Calzada de Tlalpan. La circulación es constante en Avenida Niños Héroes de Doctor Río de la Loza hacia Doctor Olvera, y aumenta el aforo vehicular sobre Avenida Constituyentes de Avenida Chapultepec hacia Anillo Periférico. Aquí terminamos el reporte desde el Centro de Orientación Vial de la Secretaría de Seguridad Ciudadana. Excelente tarde a todos.
21: Gracias, Belén Holguín. Hasta luego, buenas tardes y saludos a todos por allá.
23: Muchas gracias, hasta luego.
21: Hasta luego.
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21: 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Y bueno, vámonos al Estado de México. Ayer por la tarde hubo un evento. Imagínese usted, 1,000,000,000 de pesos es mucho. Imagínense 1,000,000,000 de dólares, o es, sí, es que en serio, hasta la cantidad así como que de repente, pero sí, 1,000,000,000 de dólares. Serían, si lo cambiamos, como 18,000,000,000 de pesos. Wow, es una cantidad bastante importante. Y nos vamos a Toluca para consolidar el bienestar que transforma la presidenta de México, Claudia Sheinbaum Pardo, acompañada de la gobernadora Delfina Gómez Álvarez, anunció desde la planta de General Motors México en Toluca una inversión de 1,000,000,000 de dólares para aumentar la producción de autos en el país en las plantas de manufactura automotriz de Ramos Arizpe en Coahuila, o sea, en el Estado de México y en Coahuila. Y escuchemos a la gobernadora Delfina Gómez Álvarez.
24: Este anuncio de inversión forma parte del Plan México y con ello, presidenta, usted sigue honrando su palabra cuando dijo que cada política, cada decisión y cada inversión está pensada para que el desarrollo llegue a todos los rincones del país, para que ninguna región se quede atrás y para que ninguna persona quede excluida.
21: Bueno, la gobernadora destacó que la empresa pues está ya asentada desde hace 60 años y contribuye al desarrollo económico de la entidad al confiar en la fuerza y el trabajo del Estado de México y sobre todo de su gente y de sus jóvenes.
24: En esta ruta le quiero informar que se han registrado inversiones de empresas globales alineadas con el Plan México aquí en el Estado de México, como Nestlé, Bayer, Pfizer, Unilever, por mencionar algunas. Del mismo modo, quiero aprovechar para agradecerle las acciones que ha realizado en bien de nuestra entidad. Uno de ellos es el Plan Integral Oriente, con el que se desarrollan 121 acciones, programas y obras de salud, de educación, de bienestar, de movilidad, en beneficio de más de 10 millones de personas.
21: Y bueno, asimismo puntualizó que en materia de seguridad el Mando Unificado Oriente atiende a 15 municipios de la región y en el sector salud en el territorio estatal fue beneficiado con 1.600 profesionales. Recordó que en este año 2026, año de las obras en el Estado de México, se hizo la reconstrucción de los 108 kilómetros del periférico norte, la carretera federal número 134, Toluca, Ciudad Altamirano, y el día de ayer se cumplió un año de que se inauguró el trolebús mexiquense que ha beneficiado a más de 25 millones de personas. Todo esto con el apoyo, obviamente, y el respaldo de la presidenta de México, Claudia Sheinbaum Pardo. Y vámonos con más, porque nos vamos a Coacalco, cerquita de aquí de lo que viene siendo la Gustavo Madero, ¿verdad? Bueno, cerquita, unos 15, 20 minutos, ¿verdad? Bueno, para consolidar una educación basada en valores y empatía, con responsabilidad social hacia todas las formas de vida, el gobierno del Estado de México, encabezado por la maestra Delfina Gómez Álvarez, ha otorgado pláticas educativas sobre cuidado animal a más de 4,000 estudiantes de 94 escuelas primarias. A través del programa Construyendo el Bienestar Animal en el Estado de México, coordinado por la Secretaría de Educación, Ciencia, Tecnología e Innovación, acorde con los principios de la nueva escuela mexicana, se integra el respeto a los animales como un elemento esencial para el desarrollo de los cuidados conscientes y responsables por medio de pláticas impartidas por especialistas. Niñas, niños, así como docentes, padres y madres de familia, aprenden sobre cuidados básicos para animales de compañía, trato digno, maltrato animal y a fortalecer la sana convivencia en tanto el entorno escolar como en sus hogares. Miguel Ángel Hernández Espejel, titular de la Secretaría de Educación, Ciencia y Tecnología, pues confirmó y reafirmó que estas acciones dan cumplimiento al compromiso de la gobernadora Delfina Gómez Álvarez, reconocida por su labor como defensora de la vida animal, para poder sensibilizar a las nuevas generaciones sobre la importancia de proteger a todas, pero todas las especies de seres sintientes. Y con esto el Estado de México pues se coloca como la capital mundial del bienestar animal. Y continuamos con más información. Usted va a comprar un departamento o una casa. Ahora nos vamos a Metepec, y con la finalidad de proteger el patrimonio de las y los mexiquenses, el gobierno del Estado de México, a través de la Secretaría de Desarrollo Urbano y también de Infraestructura, como parte de consejos básicos y a considerar antes de comprar una vivienda, con el fin de asegurar que el nuevo hogar cuente con las garantías de servicio que las familias merecen. Tania Martínez García, subsecretaria de Desarrollo Urbano, indicó que quienes tengan dudas sobre algún trámite inmobiliario en la entidad pueden acudir con los expertos del Centro Impulsa de la SEDUI, esto para recibir asesoría sin costo. Adicionalmente compartió las siguientes sugerencias. Le voy a dar los puntos: revisar la autorización oficial, solicitar al vendedor la autorización de SEDUI para el condominio o conjunto urbano de interés, esté documentado este y obviamente garantice que el desarrollo cumple con las obligaciones legales que le corresponden. También checar las licencias municipales. Otro es confirmar que los permisos de venta estén vigentes y que vayan más allá de la publicidad, ¿verdad? Corroborar el entorno y servicios, y obviamente pues esto es para que usted tenga conocimiento de cómo está el entorno. A lo mejor es un entorno bastante complicado, o los servicios a lo mejor no tienen drenaje, a lo mejor no tienen agua, a lo mejor no tienen luz porque no han llegado por allá, pero bueno, entonces también esto usted lo tiene que corroborar. Y por último, solicitar la documentación por escrito antes de cualquier compromiso. Esto es que haya un contrato de compraventa para que usted no se vea en problemas de que después le salgan con que no, es que eso no lo dijimos, no, es que eso no estaba, no, es que todo ese tipo de cuestiones. Entonces, para evitar todo ese tipo de problemas, todo ese tipo de cuestiones, pues nada menos y nada más, ¿qué es lo mejor? Pues simple y sencillamente, pues estar bien apoyados. Y bueno, para esto, pues el gobierno del Estado de México, se puede usted recurrir a los Centros Impulsa, así se le conoce, Centros Impulsa, y por programar su visita y entrar al sitio sedui.edomex.gob.mx en sus tres sedes, Toluca, Tlalnepantla y Nezahualcóyotl, los miércoles y viernes de las 9 a las 18 horas. Ahí usted va a agendar su cita y obviamente va a acudir a alguno de estos tres centros. Entonces, pues obviamente esto es para que usted pues haga una compra y también una venta con todas las de la ley y que obviamente no tenga ningún otro problema. Y bueno, antes de pasar con mi compañera Gabriela Sánchez Cervantes, que nos va a llevar a la ex hacienda Providencia, le voy a decir que si usted nos llama 55 55 66 380, 55 55 46 18 66, tenemos boletos para que usted se vaya a ver a la única internacional Sonora Santanera el próximo viernes y el sábado. 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Ahora sí, vámonos con mi compañera Gabriela Sánchez Cervantes a la ex hacienda Providencia.
4: José del Rincón, municipio rural del Estado de México, es conocido por albergar parte de la reserva de la biosfera de la mariposa monarca. Ubicado al norte de la entidad, en colindancia con el estado de Michoacán, el municipio se caracteriza también por albergar cascos de esplendorosas exhaciendas que remontan a épocas de gran historia. Una de ellas es la exhacienda La Providencia, construida en el año de 1750 y cuyo mayor esplendor se vivió en 1895 al ser considerada la de mayor importancia de la región por su producción zacatonera. La ex hacienda La Providencia es parte importante del legado cultural de San José del Rincón. Originalmente fue nombrada Tierra Quemada hasta 1895, cuando fue adquirida por el español Juan de la Fuente, quien le puso su nombre actual. La producción de la ex hacienda se dividía en tres clases: la pecuaria, la agrícola y la preparación del zacatón. La producción más importante de la hacienda, porque era exportada a Estados Unidos, Francia, Inglaterra y Alemania. El municipio de San José del Rincón es uno de los escenarios de la Ruta del Esplendor Mazahua, lugar habitado por esta etnia, la más numerosa de la entidad. Ello sin contar que sus bosques de Oyamel pertenecen a la Reserva de Biosfera Mariposa Monarca, Patrimonio Cultural de la Humanidad, desde 2008, en donde se ubica el parador turístico Ejido La Mesa. Para Informe 24, le saluda Gabriela Sánchez Cervantes.
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21: Y bueno, tenemos importantes temas en esto que es la información de presidencia. Hoy ahí en el Palacio Nacional, en lo que viene siendo el Salón Tesorería de ahí de Palacio Nacional, le cuento así un poquito para que usted más o menos esté enterado. Este Salón Tesorería, legendario Salón Tesorería, se le conoce así Salón Tesorería porque justamente ahí estaba la tesorería. Si usted, no sé si ha tenido la oportunidad de ver las mañaneras, hay un estrado que es donde aparece la presidenta. Bueno, si usted ve cuando entran a la conferencia de prensa, se alcanzan a ver unas ventanillitas del lado derecho, o cuando se corren del otro lado para ponerse en el videobol, la pared de esta que proyectan videos y todo esto, se alcanzan a ver unas ventanillas. Lo que pasa que ahí iba la gente por allá de los años, ¿qué le gusta a usted? 1930, 1940, iban y ahí pagaban sus impuestos, o lo que tenían pendiente con la tesorería. Ahí iban sus servicios, todo esto, ahí era donde se pagaban. Por eso se le quedó el nombre del Salón Tesorería. Es, como le digo, un salón legendario de ahí, de Palacio Nacional, que aparte de todo es bellísimo. Eso sí, cuando va uno a las mañaneras, en tiempo de frío, híjole, se cuela el aire, pero por todos lados, ¿eh? Es algo bien, bien especial. Pero bueno, nada le quita la belleza a esto que es. Pues sí, esto justamente lo que es el Salón Tesorería. Bueno, ya recorrer lo que es Palacio Nacional es realmente una belleza, que lo puede ser, ¿eh? Lo puede ser sin mayor problema. Y bueno, pues hoy la presidenta de México, pues digamos que a tono de burla, sí de burla, porque hay, dice que hay algunos columnistas, algunos voceros, como le llama ella, que pues dicen que rompa el pacto criminal y todo esto. Claro, se hace una voz, ya sabe cómo es la presidenta de nuestro país, pero bueno, vamos a escucharla porque ella cuestiona mucho, mucho, entre risas, que se rompa el pacto criminal. Escuchemos a la presidenta Claudia Sheinbaum Pardo.
2: Washington. Es que da risa, de la verdad. A decir, presidenta, rompa el pacto criminal. No, bueno. Jorge Romero, presidente del PAN. Su director de urbanismo está en la cárcel porque durante su periodo se construyeron no sé cuántos edificios de manera ilegal. Presidenta, rompe el pacto criminal. No, ¿de veras? Aguilar Camín, quien recibía recursos directos de Salinas de Gortari, y le decía, aguántame por favor porque no ha acabado mi documento que me encargaste, pero págame por adelantado. Ahora es, presidenta, rompa el pacto criminal. No, nosotros rompimos el pacto criminal en 2018, porque el pacto criminal se hizo en la época de Calderón. Y a nosotros nadie nos puede acusar de que hacemos pactos ni por debajo de la mesa ni por encima de la mesa con algún criminal de cuello blanco o de delincuencia organizada. Pero sí tenemos que estar muy vigilantes de hasta dónde quieren intervenir algunos, ¿eh? Porque no se puede decir Estados Unidos, porque no creo en eso. Siquiera, la verdad, personalmente, creo que sea el presidente Trump. Son algunos que lo asesoran, que están ahí.
21: Pues sí, algunos que lo asesoran, algunos. Y es que, mire, aquí hay una cuestión. Tanto allá en Estados Unidos está muy polarizada la política, como también aquí en México. Allá hay quien ama a Donald Trump y hay quien lo odia, no hay tintas medias. Acá también hay quien ama con todo lo que es el Movimiento de Regeneración Nacional y todo lo que esto implica, y hay quien no, definitivamente no lo pasa. Y creo que esa es la democracia, a fin de cuentas, ¿no? El caso es que se permita la libre expresión, que se permita esta cuestión. Cuando es como aquel que quiere castigar a los hijos y le dice, no, es que no es posible, que cómo tratas a los hijos y que los dejas hacer todos, y tú ves cómo se comporta él con sus hijos y es pero sumamente permisivo. Entonces, bueno, aquí es, cada quien educa a sus hijos como debe y como puede y como entiende, ¿verdad? Pero por lo que esta parte que le decía usted de lo que es pues la libre manifestación y todo esto, la presidenta Claudia Sheinbaum Pardo aseguró que en México existe libre tránsito y libertad de expresión al referirse al presunto operativo en Chihuahua para impedir la llegada de manifestantes de Morena. En este fin de semana, la presidenta afirmó que no puede ser que quien habla de libertad como consigna política coarte la libertad de expresión, y pidió coherencia a quienes defienden ese derecho. También señaló que otras instancias deberán determinar si hubo recursos, uso de recursos públicos para frenar esta movilización que pues pensaban que iba a ser todo un éxito y que desgraciadamente o afortunadamente, o como usted lo vea, porque le digo que está quien sí y quien no, bueno, como usted lo vea, si se estuvo bien o estuvo mal, cómo se hicieron las cosas. Pero también, obviamente, yo creo que si aquí en la Ciudad de México hay algún problema, vámonos a Hidalgo, lejano, o un poco lejano. Entonces, ¿quién se tiene que manifestar? Pues las personas que viven en Hidalgo, que son gobernadas en Hidalgo. De ahí en fuera, pues todos los demás pues nada más ven de lejitos y obviamente es como meterse en política exterior, ¿verdad? De algún país. Pues dejemos que los hidalguenses sean los que decidan, los que determinen. Igual en Chihuahua, que sean los chihuahuenses los que decidan qué gobierno, cómo lo quieren y todo esto. Pero escuchemos a la presidenta Claudia Sheinbaum Pardo.
7: Lo que está en el fondo es, digamos, el para no entrar en el debate, que en todo caso le tocaría instancias respectivas ver si hubo uso de recursos públicos o no. El asunto aquí es la libertad de manifestación y quién la ejerce y cómo se ejerce. Y que cada quien tome sus su opinión a partir de lo que fue público y notorio. O sea, no puede ser que quien habla de libertad como parte de su consigna política cuarte la libertad de manifestación. O sea, lo que habla pues es mucha inconsistencia, por decirlo menos. Si va a haber una manifestación, pues que haya una manifestación, siempre y cuando sea pacífica, ¿verdad? Aquí en la Ciudad de México, cantidad de manifestaciones. Y a nadie se le dice, pues no, se te abre una zanja para que no puedas pasar. Entonces el asunto es lo que se dice y lo que se hace. La coherencia, la consistencia. Entonces, todos pueden ver en las redes sociales lo que ocurrió con esa manifestación. Como si hubieran sido ciudadanos. Pues no. Entonces, si vas a hablar de libertad, sé consecuente y habla de libertad. Si vas a hablar de libertad de expresión, sé consecuente y ejerce la libertad de expresión. Entonces, una manifestación, como hay miles en todo el país, todos los días, pues que permita libremente que se ejerza la libertad de expresión y que la gente tome sus decisiones. Eso es para mí lo que está en el fondo. Para no entrar la discusión de si se usaron.
21: Pues ahí está lo que dijo la presidenta de México. Y bueno, vámonos, una pausa, no le cambie, quédese con nosotros. Esto es Informe 24, Romántica 380 y La Bestia Grupera 540. Por favor, no le cambie.
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21: Y bueno, vámonos con temas de la ciudad. Hay algunos temas muy, pero muy especiales. No sé si usted tenga un scooter eléctrico. Carlos Flores, te hablan. ¿Ah? Bueno, aquí hay varios que tienen sus scooters. Pues déjeme decirle que conductores de scooters, motopatines, bicis y motocicletas eléctricas denominados vehículos motorizados eléctricos personales, BMP, así se les va a denominar, BMP, podrán capacitarse para que puedan obtener su licencia y tarjeta de circulación, requisitos indispensables a partir del 1 de julio para poder circular en la Ciudad de México. Esmeralda Martínez, directora de Alianzas Estratégicas del Instituto de Capacitación para el Trabajo de la Ciudad de México, precisó precisó que en un primer paso se ofrecerá capacitación en línea para agilizar el proceso y estar listos una vez que la Secretaría de Movilidad presente los lineamientos para la certificación de conductores de estos vehículos. Estamos fortaleciendo el programa y preparándonos con temas de capacitación en línea. Estamos siendo proactivos y con base a las declaraciones de la jefa de gobierno, estar listos y prepararnos en la materia para que cuando se solicite nuestra participación ya tengamos bosquejeado, así dijo, bosquejeado, un programa de capacitación y certificación. Guadalupe Ramos Otelo, directora del instituto, añadió que se trata de aportar a la seguridad vial de la Ciudad de México, remarcó por su parte. Bueno, adelantó también que este año el ICAT, que es el Instituto de Capacitación para el Trabajo, incrementará su capacitación en materia de movilidad en cooperación con la CEMOVI, con el objetivo de fortalecer la política que impulsa la jefa de gobierno Clara Brugada para promover y regular el uso de vehículos eléctricos. Recordó que a partir del 1 de julio todos los vehículos eléctricos personales deberán seguir y salir con las placas y sus dueños deberán tramitar su licencia, portar placa y tarjeta de circulación emitidas por la Secretaría de Movilidad, pasar un certificado de inspección técnica que avale el buen estado del vehículo. De acuerdo con el instituto, la certificación de dueños de scooters, bicis, motos eléctricas podría ser similar a la que se imparte a dueños de motocicletas de alto cilindraje para obtener su licencia tipo A1 o A2, denominada certificación del estándar de competencia. Esto incluye la revisión física mecánica de la motocicleta, verificación del casco y del equipo de protección, además de la aplicación de pruebas teóricas de conocimiento y una evaluación práctica de pericia, detalló Ramos Otelo. Pues ahí está, si usted tiene este tipo de vehículos, pues le va a tocar antes, que lo haga antes del 1 de julio, porque después del 1 de julio pues ya va a empezar a haber sanciones, ya va a empezar a haber pues estas cuestiones que son muy pero muy importantes para todos los que andamos. Porque también estos señores de los scooters y de las bicis eléctricas a veces los tenemos sobre las calles, en las banquetas, impidiendo o poniendo en riesgo a los transeúntes. Muchas veces van personas mayores, muchas veces van señoras con niños o con carriolas, y estos tipos andan en las banquetas como si fueran de ellas. Entonces, sí, ojalá que también se regule por ahí. Pero bueno, ya concluimos por hoy. Al rato le tengo también esto, para mí fue una noticia muy buena, lo de Mahahual. Se lo vamos a comentar en la tarde, se lo vamos a tener a audio, todo esto, cómo se anunció. No estaba preparado que se anunció en una conferencia, pero todo esto se lo tenemos en la tarde. Bueno, pues se queda con la programación de Romántica 380, de la Bestia Grupera 540. Gracias, Rick, gracias a usted, gracias a todos. Soy José Plaza y me quedo para servirle. Hasta más tarde.
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15: Son las 2
14: en punto.
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3: Son las 2:30.

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1: La verdad es que, José, nos encantaría que estuvieras cantando todas tus canciones toda la noche, pero tú sabes, y ustedes también, que el tiempo siempre es inexorable, que no lo podemos detener aunque queramos. Pero yo tengo una idea, José. ¿Por qué no suplicamos hoy al reloj, musicalmente, que detenga su marcha y así nos puedas acompañar un poquito más y cantemos una canción juntos?
2: Desde luego que sí, Julio.

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0: 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Son las 3 en punto.
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Son las 3 con 30 minutos. 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
4: Son las 3
2: con 59 minutos.
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6: Hola, ¿qué tal, queridos hermanos, apreciados oyentes, mi bella familia? Reciban un saludo cordial y fraternal para todos y cada uno de ustedes que a diario nos escuchan a través de la Romántica 1380 AM. Estamos en vivo y en directo, hoy es día miércoles 20 de mayo del año 2026. Mi nombre es Maximiliano. Yo soy espiritista, vidente, clarividente, parapsicólogo, mentalista. Soy Maximiliano Santos Internacional y soy el director de la congregación Renacer, Fluir y Vivir. Somos una prestigiosa hermandad católica, apostólica y visitantes de la Iglesia Romana. Somos una familia, somos misioneros de Dios y tenemos la capacidad física, mental y espiritual para ayudarle a solucionar cualquier tipo de problema, por difícil que parezca. Descubrimos lo paranormal y a cualquier enfermedad, por oculta, maligna o extraña, le damos la cura, le damos la sanación espiritual. Todo lo hacemos a través del poder de la fe y de la oración, a través del poder divino, que es el poder de Dios. Este es un programa de sanación espiritual y un encuentro con la verdad, en donde queremos invitar a todas aquellas personas que no han tenido la oportunidad de salir adelante, aquellas personas que están sufriendo en silencio, aquellas personas que tienen problemas familiares, que no les rinde el dinero, marchan mal sus negocios, juega y pierde, enamora y fracasa, a todas aquellas personas que viven con problemas. Queremos invitarlas para que llamen y participen únicamente con su nombre y la fecha de su nacimiento, y nosotros, sus hermanos, los guías y consejeros, expertos y profesionales en las ciencias ocultas, nos vamos a encargar de hacer un estudio espiritual, vamos a realizar un recorrido ancestral y le vamos a hablar con la verdad acerca de su pasado, de su presente y de su futuro. Le vamos a decir sin temor a equivocarnos quién le quiere, quién le ama, quién le engaña o quién por odio, envidia o maldad se atrevería a hacerle algún tipo de daño. 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Se le mueren sus animales, lo que usted cultiva no se le da, se le pierden las cosas, se le cae el cabello, se le quiebran las uñas, no puede dormir, tiene usted problemas en el trabajo, problemas en el hogar, tiene usted problemas económicos, no la ve llegar, aguas, ha bajado o ha subido de peso sin ninguna explicación, mucho cuidado, algo extraño está pasando en su vida. No sufra en silencio y tenga un encuentro con la verdad enviando un mensaje de texto o de WhatsApp o llamando directo hoy, miércoles 20 de mayo, a través de la Romántica 1380 AM, a través de la línea de la verdad y de la solución, 55 65 44 81 38, 55 65 44 81 38. 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

0: 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Le invitamos para que aliste y prepare un vasito con agua, porque al finalizar este poderoso y milagroso programa siempre hacemos una oración en donde damos gracias, pedimos perdón y ponemos nuestras súplicas ante nuestro Padre Celestial. Una oración en donde dirigimos el alma a Dios. Así que alisten el vasito con agua y ya tenemos llamadas. Claro que sí, vamos a la oportunidad a las personas que quieren participar al aire. Si su llamada no entró en el momento, llame después o le regresarán la llamada después a alguno de mis hermanos, pero recuerde, esta es la línea de la verdad. 55 65 44 81 38. 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Comprobamos con hechos.
1: Yo ya estaba desesperada y empecé a buscar ayuda por otros medios. El mal que yo tenía era un mal puesto, era brujería. Y el hermanito Maximiliano me mostró lo que yo tenía. Me estaban trabajando con vudú y él revirtió todo el mal que había en mí. Gracias a Dios Padre y al hermano Maximiliano, hoy yo ya estoy bien.
0: Estamos al aire y vamos a darle la oportunidad a las llamadas que quieren participar en vivo y en directo. Hola, ¿qué tal, mi querido hermano? ¿Con quién tengo el gusto?
2: Con Martín Castillo.
0: Mi querido y apreciado señor Martín Castillo, bienvenido al programa. Es la primera vez que se comunica, ¿verdad?
2: Sí, es la primera vez que me comunico.
0: ¿Hace cuánto tiempo nos está escuchando en la radio, hijo?
2: Tengo 5 años escuchándolos en la radio.
0: Órale, muchísimas gracias por participar. ¿Me regala, por favor, la fecha de tu nacimiento?
2: 7 de septiembre de 1971.
0: Muchísimas gracias. 7 de septiembre de 1971. El signo que le rige los astros es Virgo. El planeta que le corresponde es Plutón. El día de su suerte es el día viernes. El elemento que le corresponde es el agua. Veo claramente, mi querido hermano, porque usted me ha llamado, porque ha estado muy enfermo, ¿sí o no? Veo mucho dolor de cabeza, cansancio, agotamiento, debilidad y también siente inflamación, hinchazón en la parte de su estómago.
2: Claro, exactamente, esos dolores últimamente me han dado.
0: Hermanito de Cristo, mire, yo le voy a ser muy honesto, como lo soy con todas las personas que a diario llaman, participan y se comunican. Lo que usted tiene son parásitos. Usted, la verdad, usted come muy mal, usted no se alimenta bien, come mucha grasa, muchos fritos y desafortunadamente también toma mucha Coca-Cola y mucho dulce. Esto que usted tiene en su organismo son parásitos y a raíz de esa mala alimentación tiene los triglicéridos y el colesterol muy elevado, y es por eso que también ha sentido usted dolor de estómago, dolor de cabeza, como si tuviera migraña. Pero usted no cree casi en los doctores, usted ni le gusta ir al médico, ¿es así o no es así?
2: Claro, no me gusta ir a consultas médicas.
0: Pero yo le voy a ser honesto, hermanito, tiene que ir a donde los doctores, a donde los especialistas, saque una cita, póngase en tratamiento para que le entreguen un purgante, para que desparasiten su organismo, para que le entreguen unas vitaminas y le pongan una dieta, pero maravillosamente fenomenal, para que usted se pueda recuperar, se pueda componer, porque lo suyo, mi querido hermano Martín, es algo natural. Lo suyo no es nada sobrenatural, no es nada paranormal, no es nada causado por la brujería ni por la magia negra, es algo totalmente natural. Es importante que tenga la fe en Dios y que le pida al Señor que todo salga bien, porque ante todo la fe, y visite a los doctores, póngase en tratamiento, haga lo que le indiquen al pie de la letra y por favor cumpla con la dieta que le indiquen los especialistas, ¿de acuerdo?
2: De acuerdo, señor.
0: ¿Le he hablado con la verdad o le he mentido?
2: No, me he hablado con la verdad.
0: Entonces, acérquese, visite a los doctores, a los médicos, a los especialistas, ellos le van a ayudar y después de que ellos lo traten, lo voy a esperar para poderle entregar un baño para su cuerpo, para que encuentre la felicidad y el

0: éxito, porque veo que no ha tenido suerte en el amor, ¿verdad?
1: Así es, maestro, no, últimamente me ha fallado.
0: No le duran las parejas, a pesar de que usted es un hombre trabajador, humilde y guerrero, no ha tenido suerte para el amor, pero es importante que se recupere, que se componga, que baje un poquito de peso y que se ponga a dieta con los doctores, con los médicos, con los especialistas, y va a ver que cuando me visite ya a mi casa consultorio, nosotros le vamos a entregar un baño, un riego, una protección, su vida va a cambiar, su suerte va a mejorar y vamos a transformar su energía, y me va a dar un agradecimiento y un testimonio, ¿de acuerdo?
1: De acuerdo, señor.
0: Muchísimas gracias por participar y que Dios te bendiga hoy, mañana y siempre. Estamos en vivo y en directo y es de esta forma como comprobamos, con hechos, no con palabras. Los hechos justifican en la tierra, las palabras se las lleva el viento. Quiero aprovechar este espacio radial para enviarle un saludo muy especial de corazón y fraternal a todos los especialistas de la salud. Yo soy Maximiliano Internacional, el rey de la mente, y comprobamos con hechos.
2: Caí en un problema de drogadicción, alcoholismo, nada me ayudaba. De hecho, estuve anexado en esta cosa que les llaman anexos. Afortunadamente conocí al hermanito Maximiliano. Ahora estoy libre de todo eso. Ahora ya tengo un trabajo, tengo una pareja que me apoya y estoy muy agradecido.
0: Comprobamos con hechos y todo lo hacemos gracias a el poder de la fe, el poder de la oración, gracias a el poder divino que es el poder de Dios. Es Dios quien nos ha dado el don, la sabiduría, el conocimiento y el poder para ayudarle a todas aquellas personas que están sufriendo en silencio. Muchísimas gracias a todas aquellas personas que ya nos han visitado, a las que nos siguen recomendando, a las personas que nos quieren visitar. 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Un saludo muy cordial a todos ustedes en la hermosa y bella Ciudad de México, a todos ustedes en el Estado de México, a mis hermanos que han venido de las afueras, en todo el Valle de México. Que el Señor los bendiga y los proteja. Listen el vasito con agua, que a continuación vamos a hacer la oración de agradecimiento. 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Vamos a agarrar el vasito con agua y vamos a hacer la poderosa y milagrosa oración. Repitan conmigo: Padre misericordioso, gracias por la vida, por la salud, por la familia, por los sagrados alimentos, por el trabajo. Infinitas gracias por todo, Señor. No nos dejes caer en la tentación, líbranos de todo mal y de todo peligro. Padre amado, bendice este vasito con agua y a todas aquellas personas que tienen el vasito con agua y a todas aquellas personas que están escuchando este programa de Maximiliano. Concédales demasiada salud, mucha sabiduría, larga vida, paz, amor y abundancia y felicidad en sus vidas, en sus hogares, en sus labores, en sus estudios, en todo, Señor. Vamos a beber el primer sorbo con agua en el nombre de Dios Padre. Vamos a beber el segundo sorbo con agua en el nombre de Dios Hijo. Y vamos a beber el tercer sorbo con agua en el nombre del Espíritu Santo. Amén, amén, amén. Queridos hermanos, ánimo y para adelante como el elefante con pasos de gigante. Que mi Dios me lo bendiga. Hasta la próxima, y los llevo en mi corazón y en mis oraciones.
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2: Hola, mi amor. Te llegó un mensaje. Que no lo voy a leer tu novia, ¿eh?
3: Que seas muy
4: Es burla, ¿verdad, chica? Es burla. ¿Qué cosas tiene la vida, Mariana? ¿Cuál mensaje? No tenemos ahorita contacto con la plataforma de WhatsApp. Bueno, ¿qué le vamos a hacer? ¿Qué tal, amigos? ¿Cómo están todos? Saludos, gracias. Qué bueno que están con nosotros en esta emisión dedicada a Juan Gabriel, mi historia con Juan Gabriel y sus grandes intérpretes a través de la frecuencia del amor romántica 1380. Ya escuchamos Así Fue a cargo de Isabel Pantoja, la pidió Claudia, nos manda saludos desde Puerta Grande en la Álvaro Obregón y nos comenta que ya está lloviendo. Ah, mira nada más. Gracias, Claudia. También debo hacerlo con Juan Gabriel, la pidió Kika, nos manda saludos. Gracias, Kika. Y bueno, vamos a ver qué tenemos por acá, qué día estamos viviendo. Hoy es miércoles ya 20 de mayo del 2026. Magnífico. Es el día 140. Centésimo cuadragésimo día del año en el calendario gregoriano. Faltan 225 días para concluir el mismo. Semana número 20, y en cuestión de santoral tenemos lo siguiente. El día de hoy vamos a felicitar a Bernardino. Hoy es el día de San Bernardino de Siena. Bueno, a todos los bernardinos un abrazote. También a Teodoro, a Anastasio, a Hilario, a Colmán, a Peregrino, a Austregisilo, órale, también a Basila, a Sofía, a Plautila, a Saturnina, a Baudelio, a Aquila, a Alejandro, a Asterio, Teleleo, así como lo... Ah, es Taleleo, Taleleo, está padre el nombre, ¿eh? Taleleo. Bueno, también Aurora, Timoteo, Polio, Eutiquio y Etelberto. Bueno, si escuchaste tu nombre, un fuerte abrazo para ti en este día de tu onomástico también. Si cumples años o tienes algo muy importante que festejar, lo que sea, te deseamos lo mejor del mundo. Y aquí están las mañanitas cantadas por el Obama.

0: A petición del público, las mañanitas de nueva cuenta con el Obama. Magnífico. Bueno, muy bien, aquí te envío un abrazote, Richie Vargas.
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0: También te saluda Enrique López Poblano.
2: Me encanta tu voz.
0: Gracias. Teléfonos de contacto 55-66-13-80 y 55-46-18-66 para atenderte. Muy bien. Bueno, aún tenemos en mantenimiento la plataforma de WhatsApp de la Romántica 1380. Salivar, y así es que pues no la marques por el momento. No la marques porque pues no tiene caso. No te podemos leer. Aunque aquí mi amiga dice, mira, te llegaron unos mensajes que no se voy a enterar tu novia. ¿Para cuál? No hay nada. Bueno, muy bien. Vamos a ver, ¿qué temperatura tenemos siendo las 4:36? A ver, vamos a ver, hace calorcito y parece que va a llover. El cielo se está nublando. Muy bien, tenemos una temperatura de 24 grados, temperatura promedio en el Valle de México. Y a eso de las 17 horas sube considerablemente la probabilidad de lluvia, 70% de probabilidad. Y empieza a bajar a las 18, a las 19, se vuelve a subir a las 20 horas. Y ahí se mantiene hasta las 22. No pasa de 50%, pero bueno, pues así están las condiciones. Seguramente va a llover algo, así es que hay que extremar precauciones. Escucha lo que viene.
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0: Hola, hola. No.

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2: Bien amigos, aquí estamos en esta emisión dedicada a Juan Gabriel, mi historia, a través de Romántica 1380. Muy bien, escuchamos Muriendo de Amor. Aquí Juan Gabriel y Miguel Poveda, la pidió Paulina, nos manda saludos. Gracias Paulina, gracias. Yo no vivo por vivir, Natalia Lafourcade y Juan Gabriel, la pidió Alicia, nos manda saludos. ¿Qué tal Lichita, cómo estás? Y Luna, con Ana Gabriel, la pidió Ana Laura, nos manda saludos y abrazos. Y también comenta que le encanta mi voz. Gracias, gracias, gracias Ana Laura. Bueno, muy bien, aquí estamos en esta emisión. ¿Qué hay respecto a Juan Gabriel? Los encabezados de los diferentes medios hablan poco al respecto, pero pues aquí encontré un extracto pequeño de una nota del País, una nota que escribió David Marcial Pérez, una nota de opinión, la cual titula Lo que se ve no se pregunta, y habla respecto a Juan Gabriel. En la tierra de los machos bravucones y pendencieros, él, Juan Gabriel, triunfó meneando la cadera con sus chamarras de lentejuelas. Todos quieren tanto a Juan Gabriel. Sí, efectivamente. Pues sí, se impuso, ¿verdad? Se impuso. En otros cantantes, estos amaneramientos eran condenados en aquel tiempo, pero con Juan Gabriel fue distinto. Se los aplaudían y bueno, Juan Gabriel dijo, esto les encanta, vamos a continuar por esta línea. ¿Qué te parece? Magnífico, avanzamos, escucha lo que viene.
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1: Recta final de esta emisión dedicada a Juan Gabriel, gracias por participar. Amor de un rato, Lucía Méndez, la pidió Fernanda, nos manda saludos, gracias Fernandita. Y también Juro que nunca volveré, a cargo de Juan Gabriel, la pidió Adrián, nos manda saludos, gracias Adrián. Bueno, cerramos con broche de oro esta emisión, no vale la pena Juan Gabriel, y a las 5 tendremos Rock and Roll.

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2: Son las 5
0: en punto.
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2: Gracias, gracias, gracias. Pues aquí estamos ya en esta emisión dedicada al rock and roll. Románticos del Rock and Roll a través de Romántica 1380. Mucho amor con los Beatniks, la pidió Luis, nos manda saludos. Gracias, Luisito, el Bipo Palula. Con los Crazy Boys la pidió Elías, nos manda saludos. ¿Qué tal, Elías? ¿Cómo estás? Y Matilda con los Jokers la pidió Isabel, nos manda saludos y abrazos. Gracias, Chabelita. Está Richie Vargas en control de audio.
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2: También te acompaña Enrique López Poblano.
1: Ay, papacito.
2: ¿Qué pacho? Teléfonos de contacto 55-66-1380 y 55-46-1866 para atenderte con todo gusto a esta hora de la tarde. ¿Sale, vale? Muy bien. Bueno, pues vamos a continuar con más en esta tardecita agradable de miércoles. Así es que, bueno, muy bien, que siga sonando el rock and roll.
1: Gracias, papi.
2: A ti.

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2: Gracias, gracias, gracias. Bueno, escuchamos Little Darling, Papacito con Shanana. Esta la pidió Andrea, nos manda saludos y nos felicita por el programa. Comenta que le gusta mucho. Gracias, Andreita. También, I'm on fire, estoy en llamas o me estoy quemando con Jerry Lee Lewis. Esta la pidió Vini, nos manda saludos a todos. Gracias, Vini. Vas a ver, Los Locos del Ritmo, la pidió Juan, nos manda saludos, nos escucha en la Miguel Hidalgo. Gracias, Juanito. También, Dance to the Bop con Jim Vincent. Baila al ritmo del bop. La pidió Carmina, se la dedica Enrique y a Richie. Nos manda saludos, gracias amiga. También, oh no, con Los Camisas Negras. La pidió Leonardo, nos manda saludos y nos felicita por el programa, gracias. Frankfurt Especial, o Special Frankfurt con Elvis Presley, la pidió Carolina. Se la dedica Arturo Rock y nos manda saludos y abrazos rompehuesitos, gracias Carol. Y Zach Drag and Fall la cantó Sid King. Y The Five Strings, se comba, se arrastra, se cae. Bueno, la pidió Arthur Rock, se la dedica a Carolina con mucho cariño y nos manda saludos a todos. Gracias, amigos. Pues aquí estamos en esta emisión dedicada al rock and roll. Saludos donde quiera que te encuentres. Y aquí va una bonita reflexión. Así dice, ¿eh? Aquí dice, bonita reflexión. Sal y vale, la comparto contigo. Cualquiera amanece en una fiesta contigo, pero no cualquiera lo haría en un hospital. Cualquiera come contigo en un restaurante, pero no cualquiera come contigo sentado en la calle. Cualquiera puede estar en los momentos de abundancia, pero no cualquiera está contigo en la escasez. No te olvides de valorar a quien está contigo siempre, porque lo único que no se puede comprar en esta vida son los valores y la lealtad. ¿Qué te parece? Sí. Bonita reflexión. Avanzamos.
1: Gracias, papi.
2: A ti.

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7: Bien amigos, estamos llegando a la recta final de esta emisión dedicada al rock and roll. Gracias, gracias, gracias por participar en la misma. El día de mañana a las 5 de la tarde tendremos más música para ti a través de Romántica 1380. Muy bien. Bueno, pues en unos instantes más tendremos Informe 24, así es que no te lo pierdas. Esto se pone bueno aquí en Romántica. Bueno, vamos a ver, comparto contigo esta reflexión. Vamos a ver, por aquí la tenemos bastante buena, por cierto, pero mira, nada más aquí con el teléfono ya se me traspapeló. Aquí la tengo. Dice: la vida es eso que se nos escapa mientras esperamos mejores momentos, momentos ideales o personas perfectas. Olvidamos que la hora es el único tiempo que poseemos realmente. Cada día es una oportunidad de crear recuerdos inolvidables, de descubrir la belleza en lo simple, de amar con todo a quienes ya están en nuestro camino. No aguardes a que la vida se alinee con tus expectativas. Hazla hermosa justo aquí, en este preciso instante. La vida es eso, chamacos. Muy bien. Richie Vargas, control de audio.
8: Yo soy He-Man.
7: Y anda por acá Paco Ángel. No tarda en llegar Pepe Plaza para Informe 24. Soy Enrique López Poblano.
9: Me encanta tu voz.
7: Hola, hola, claro. Gracias, gracias, gracias. A las 7 tendremos a Luis Miguel con sus romances, ¿eh? Así es que tenemos una cita que nadie falte. A ver, faltando 6 minutitos para las 6, cerramos con broche de oro esta emisión dedicada al rock and roll.

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2: Son las 6:00
1: en punto.

0: Buenas tardes, bienvenidos. Esto es Informe 24, transmitiéndose desde Paseo de la Reforma número 56 aquí en la Colonia Juárez. Gracias por su sintonía, gracias por estar con nosotros, gracias por seguirnos a través de Bestia Grupera 540 y a través de Romántica 380. Sea usted bienvenido a esta hora de información, esta hora que tenemos lo más importante, lo más relevante, lo más sobresaliente, todo lo que ha sucedido, todo lo que está sucediendo y que es noticia, se lo vamos a dar aquí puntualmente en Informe 24. Y pues ya estamos más que listos para darle toda la información y saludo a mi compañero Enrique López Poblano. Buenas tardes, Enrique.
1: ¿Qué tal? Buena tarde, José. Amigos, saludos a todos.
0: Pues ya estamos más que listos para darle toda la información. Hoy fue un día muy caluroso, pero sí también como fue un día muy caluroso, fue un día muy especial porque hubo bloqueos en gran parte de la ciudad, hubo manifestaciones, hubo, no sé tú cómo lo sientas, Enrique, pero como que hay varios grupos que están moviendo el agua previo al mundial.
1: Sí.
0: No sé si sea su intención, su interés, el que se vea como un México desestabilizado.
1: Sí, en el sexenio pasado, por ejemplo, los líderes campesinos que ahora están moviendo a su gente,
0: sí,
1: quedaron opacados o eclipsados cuando el gobierno les entregaba a los campesinos directamente los apoyos.
0: Sí.
1: Se fue López Obrador y de repente como que aquellos señores tomaron oxígeno y volvieron por sus fueros.
0: Exactamente.
1: Y es lo que estamos viendo ahorita.
0: Y es lo que estamos viendo. Y sí me preocupa, híjole, siempre he dicho que a mí lo que digan los demás siempre me ha importado un soberano cacahuate. Pero en esta cuestión estamos hablando del país.
1: Sí.
0: No estamos hablando de un gobierno, estamos hablando del país. ¿Y cuál es el mensaje que se está dando? Pues simple y sencillamente, pues que hay muchos problemas.
1: Sí.
0: Y a lo mejor los hay. Porque, por ejemplo, hoy escuchaba a un líder de agrario que decía, no, es que, porque para esto, por la mañana, justamente estaba mencionando la presidenta de la República que aquí en México, pues, tenemos la oportunidad de manifestarnos y que nadie va a ser, reprimido ni nada por el estilo. Y justamente estos señores agropecuarios, pues los encapsularon y no los dejaron moverse.
1: Ajá.
0: Entonces ahí es donde dices, ¿quién da la orden cuando la presidenta de México está diciendo minutos antes que aquí en México todo el mundo tiene derecho a manifestarse libremente?
1: Sí.
0: Entonces, otra vez volvemos a lo mismo, de que la presidenta dice algo y alguien por ahí hace las cosas y tal parece que pues está cayendo en contradicciones la presidenta, lo cual no me gusta mucho, no me gusta que eso suceda, porque a la que dejan mal parada es a la presidenta.
1: Sí.
0: Y al rato después, o un día después, o tres días después, va a tener que salir a decir, no, es que lo que hicieron fue y no fue tal, o sea, tantas y tantas explicaciones que no se tendrían que dar, Enrique. Simple y sencillamente, si la presidenta está diciendo que todos tenemos el derecho de manifestarnos, todos tenemos el derecho, pues eso lo deben de respetar y lo deben de escuchar las personas que están abajo de ella.
1: Sí, definitivo.
0: Porque de lo contrario, pues va a pasar lo de esto de que Saúl Monreal, la presidenta está diciendo que no.